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4: Siete y diez.

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0: 7:30.
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0: 7:57.
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0: 8 y 28.
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0: 8.
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0: 8:59.
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0: 9:31.
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0: 10:30.
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0: 10 y 42.
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1: ¡10 y 46!

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0: 10:59.
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0: 11 y 29.
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0: 12 y 30.
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0: 1:30.
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0: 2, 2 y 1.
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0: y 9. 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

0: 2 y 29.
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0: Son las 3 en punto.
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2: ¡3 y 27!
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2: ¡Y 27!
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0: 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Escúchalo, Fría.
1: 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Cuatro y diez.

0: cierto. Gracias, gracias. Hasta aquí nuestro cariño, gracias.
1: 4:29.
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1: 4:29.
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1: Entonces, 5 y 2.
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0: Queridos amigos, queridas amigas, ustedes están en la sintonía de su programa que lleva como título Una cita con tu destino. Este programa es para unir a la familia. Aquí estamos para enfrentar a los problemas que se te presentan en esta vida. Este programa es para ti, amigo, que quizás día a día trabajas, pero no ves el fruto de tu trabajo. Trabajas desde que amaneces hasta que anocheces, pero siempre vives en la miseria, en la pobreza, quizás con problemas. Este programa es para aquel hombre, para aquella mujer que quizás en estos momentos se encuentra enferma, con alguna enfermedad rara, postrada en esa cama, sin poder encontrar una curación a esa enfermedad. Quizás caminas como si fueras un barco a la deriva y que poquito a poquito se va hundiendo. Este programa es para el hombre que sufre, para el hombre que lucha para sacar adelante a sus hijos, para aquel hombre que lucha para sacar adelante a su familia. Este programa, queridos amigos, es también para la madre que trabaja como padre y madre para alimentar a sus hijos, para poder educar a sus hijos. Tú, amiga, que me estás escuchando en estos momentos, quizás en las noches no puedes dormir bien, porque quizás no tienes el apoyo de nadie.
1: Cinco.
0: De repente has sido abandonada por tu pareja, has sido abandonada hasta por tu propia familia, porque nada es seguro, la vida es así. Porque hay un dicho que dice, del árbol caído, todos hacen leña. ¿Por qué, querida amiga? ¿Por qué te digo esto? Porque cuando te ven pobre y sin apoyo del padre de tus hijos, entonces la gente te mira con indiferencia. De igual manera, los hijos sufren moralmente, psicológicamente, porque desde el momento que el padre se va de la casa, abandonando el hogar, los hijos no solamente pierden al padre, sino que también pierden a la madre. Porque hay hombres que se olvidan que sus hijos necesitan alimentación. Hay padres que cuando abandonan el hogar, abandonan a sus hijos, se olvidan de que sus hijos necesitan educación, necesitan vestido. Justamente pasan estas cosas porque no hay amor. Entonces, la madre abandonada tiene que trabajar duro para poder sostener ese hogar. Por eso, tú, amiga que me estás escuchando, de repente trabajas duro, desde que amanece hasta que anochece, y ya no tienes tiempo para poder conversar con tus hijos, porque llegas cansada a tu hogar. Cuando te sientes mal de salud, con tu alma enferma de tanto sufrir, y de repente te preguntas y dices, Dios mío, ¿hasta cuándo voy a sufrir? ¿Por qué toda la vida ando llorando? ¿Qué es lo que me pasa? ¿Por qué mi pareja me ha abandonado? Te preguntas todos los días, porque quizás por tu mente pasa el recuerdo, la nostalgia de que tú no eres de esta ciudad. Sí, querida hermana que me estás escuchando, de repente has venido de otro pueblo a trabajar con la esperanza de salir adelante, pero sin embargo, hoy te encuentras sola, abandonada por tu pareja, triste, enferma. A veces por culpa de la gente mala, de la gente envidiosa, esa gente mala que quizás ha destruido tu felicidad mediante un daño, mediante una brujería, por envidia, por el cuento, por el chisme. Estas cosas pasan. 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Queridos hermanos espirituales que en estos momentos escuchan este programa de consejos y orientaciones, quiero decirles que nunca debemos reírnos del dolor ajeno. Por ejemplo, hoy en tu casa tuya puede haber alegría. en tu casa puede haber felicidad, porque no hay problemas. Pero de repente en la casa del vecino, en la casa del frente, pueden estar sufriendo, pueden estar llorando. Quizás puede ser lo contrario. La gente se puede estar riendo, pueden estar felices, mientras en tu hogar puede haber una desgracia. Es que nada es seguro, queridos amigos. Nada es eterno. Nunca digas, a mí nada malo me va a pasar. Nunca digas, a mí nadie me odia. Nunca digas, todo el tiempo voy a vivir feliz.
1: Diez.
0: Nunca digas, todos me quieren. Nunca digas, yo no tengo problemas con nadie. ¿Quién me puede hacer problemas a mí? En este mundo en que vivimos, hay de todo. Hay amigos buenos, hay amigos malos, hay enemigos ocultos. Existe la brujería, existe la envidia. Hay personas de mala fe que destruyen tu cuerpo. Hay personas malas que destruyen tu negocio, destruyen tu hogar. Es por eso que hay mucha gente que vive sufriendo, que vive llorando. Hay personas que se agarran la cabeza y se ponen a pensar en su cuarto. Algunos se encierran en su dormitorio, se ponen a pensar.

0: orar, se ponen a meditar, a llorar. Algunas personas entran a una iglesia y se arrodillan, derramando una lágrima por su mejilla, porque no pueden encontrar la tranquilidad en su hogar. Algunas personas prefieren salir a la calle a caminar, es que en su casa, en su hogar, parece un infierno. No hay amor. La pareja ha cambiado, pero ha cambiado negativamente. Peleas, discusiones, riñas, se van a las manos. Hay madres de familias que dicen: hermano Ángel, mi esposo ya no es el mismo. Hay cuántas madres de familia que vienen a mi consultorio privado y me cuentan las cosas que están pasando. Y me dicen: hermano Ángel, mi esposo ya no es el mismo de antes. Ha cambiado su manera de ser. Ha cambiado su comportamiento, su carácter. También hay hombres que vienen y me dicen: hermano Ángel, ¿por qué mi mujer ha cambiado? ¿Ya se le ha quitado ese interés por mí? ¿Quiere irse de mi hogar? ¿Me ha dicho que quiere separarse? ¿Me mira con rencor, con odio? ¿No quiere estar ni en la intimidad conmigo? Hermano Ángel, ¿qué está pasando en mi hogar? Eso es lo que muchas personas se preguntan. Pero basta ya, Señor. Basta ya de lamentarse. Basta ya de sufrir. Usted mismo, dígale: hasta aquí nomás a esta pobreza. Hasta aquí nomás a todos estos sufrimientos, estos problemas que está creando conflictos en mi hogar. Usted mismo dígale: no más lágrimas, no más sufrimientos. Y piense en Dios y hágame una visita personal. Converse personalmente conmigo, con tu amigo Ángel, el curandero internacional. Y escuche todos los días este programa. Sí, todos los días. Estoy para ayudar con un granito de arena, para que encuentres una solución a tus problemas. Siempre a través de mis palabras, a través de mis consejos, yo les voy a dar esas fuerzas para que puedan salir adelante. Nunca se den por vencidos. Nunca pierdan las esperanzas de poder encontrar una solución a sus problemas. Este programa es para usted, señora ama de casa, que quizás en estos momentos te encuentras deprimida, angustiada, preocupada por los problemas que estás pasando en tu hogar, porque quizás tu esposo de un momento a otro ha cambiado, se fue de tu hogar, abandonó tu casa, no puedes hacer nada, nada, no puedes retenerlo. Quizás ese hombre te trataba muy mal, quizás ese hombre te gritaba, te humillaba, sin embargo tú callabas. Todo lo aguantabas porque tienes hijos. Lo aguantabas por tus hijos.
1: 14.
0: Y ni así, como ves, se ha ido. Ese hombre decidió abandonarte. Hoy estás sola. Y tus hijos fueron creciendo. Se fueron por el mal camino. A tus hijos quizás hoy los ves hundiéndose en el alcoholismo, en el vicio de la drogadicción. Está con malas amistades, con malas juntas. Y ahora, de repente piensas que tu vida no tiene sentido, que no vale la pena seguir viviendo. Te sientes sola. ¿Sí o no, querida amiga, querida hermana que estás escuchando este programa? Estás llorando, triste, sin el apoyo de nadie. Pero querida amiga, tú que me estás escuchando, no te des por vencida. Tú no te puedes vencer. Hinca tu rodilla al suelo, eleva tu mirada al cielo y dile: Dios mío, ayúdame. Dios mío, ayúdame. Pero hazlo con fe. Hermana mía, hazlo con mucha fe, con humildad. Dile: Dios mío, ayúdame, ayúdame, Señor. El Señor te va a escuchar, porque si le pedimos por nuestros hijos, Dios nos va a escuchar. Si le pedimos por nuestra pareja, también nos va a escuchar. Dile: Dios mío, ayúdame a recuperar a mi pareja, al padre de mis hijos. Tú, amiga que me estás escuchando en estos momentos, quizás estás triste, angustiada, desesperada.

0: desesperada, porque tu esposo ha dejado de quererte. Nada quiere saber contigo. Conversa conmigo, tu amigo Ángel, el curandero internacional. Yo te voy a ayudar para que tu pareja vuelva a tu lado. Vamos a hacer que te ruegue, que te suplique, si es posible que se humille. Ese hombre pueda volver a tu lado, pero cambiado. Ya no como antes. Un hombre que te golpeaba, un hombre que te maltrataba, que era prepotente, abusivo. No, así no. Vamos a hacer que vuelva totalmente cambiado a través de un trabajo espiritual conocido como amarre. Visítame lo más pronto posible. Yo te voy a ayudar, hermana mía. Yo te voy a decir por qué tu pareja te ha abandonado. ¿Por qué te dice que no te ama, que no te quiere? A ti también, amigo, tú que me estás escuchando, tú que ya no puedes estar al lado de esa mujer, porque esa mujer se está burlando de ti, te miente, te está engañando, porque esa mujer se está aprovechando de tu nobleza, porque esa mujer solamente está buscando el interés económico, porque en verdad, en realidad, no siente amor por ti. ¿Por qué no me visitas para saber si esa mujer que dice que te ama, que te quiere en realidad o simplemente te estará engañando? Tú, amiga, también, visítame. Usted, señorita, ese hombre que te está enamorando, que te dice que te ama, que te quiere, que dice que es soltero, ¿será verdad? ¿Será mentira? ¿Por qué no averigua la verdad? Visítame a mi consultorio para que puedas saber. ¿Por qué tienes tantos problemas en tu hogar? ¿Por qué tienes problemas en tu trabajo? ¿Por qué tu esposo se está largando de tu hogar? ¿Por qué tu pareja te dice que no te ama, que no te quiere, que te mira con odio, que te mira con rencor? ¿Por qué tu hijo es un alcohólico? ¿Por qué está en el vicio de las drogas? ¿O por qué tu negocio está fracasando? ¿Por qué tu chakra ya no produce?
1: 5 y 18.
0: ¿Por qué tu hija se ha escapado de tu casa? Averigua la verdad. ¿Por qué tienes esa rara enfermedad en tu cuerpo? ¿Por qué nadie te puede curar? ¿Qué esperas, hermano mío? Querida hermana, ¿por qué no me visitas lo más pronto posible? 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
1: ¡Uy!
2: ¡Cinco!
1: ¡Qué lindo!
2: ¡Y 24!
1: ¡Está mi cuñadín!

0: 5 y 27.
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0: y 28. 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
4: 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Un tratamiento natural que no va a afectar ningún otro órgano como el hígado, el riñón, el vaso, el páncreas. Muchas veces nosotros, para curarnos un tipo de enfermedad, estamos consumiendo o ingiriendo productos químicos, ¿cierto? Pero ¿qué está pasando con los otros órganos que lo reciben, que lo procesan, que hace que su cuerpo pueda combatir lo que son con antibióticos ciertas enfermedades o infecciones bacterianas? Entonces, ¿qué está pasando con estos órganos? Como el estómago, provocando una gastritis. ¿Qué está pasando con su hígado? Provoca lo que es un hígado graso. ¿Qué está pasando con el riñón? También el riñón no está realizando su función como debe de ser al 100%. 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
3: 5 y 36.
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0: 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Que poder iniciar lo que son los tratamientos con lo que viene a ser aquella persona que necesite hacer lo que es una limpieza intestinal, una purificación de sangre. Primero, hay que ver cómo se encuentra el paciente. Muchas personas se interesan en su salud solo cuando ven que ya no pueden concentrarse, les cuesta mucho comprender, olvidan las cosas, comienzan sus miedos y tener problemas de salud. Para iniciar un tratamiento, lo ideal es realizar una purificación del cuerpo de manera digestiva, la sangre, las articulaciones, los órganos. Muchas veces las articulaciones y los órganos demuestran un mal funcionamiento. Hoy contamos con un té chino, este té, que ayudará a corregir la digestión para las personas que sufren de estreñimiento, aquellas personas que están sufriendo de hemorroides, sangrados intestinales. Va a corregir la evacuación de los alimentos, eliminando toxinas del cuerpo, dando un buen inicio al tratamiento luego de corregir la digestión y permitir los movimientos peristálticos de los intestinos. ¿Qué va a ayudar? Va a ayudar a iniciar lo que son cualquier tipo de tratamiento. Ojo, no todas las personas pueden realizarse esta limpieza intestinal. Para eso usted va a ser asesorado por una persona profesional, porque aquellas personas que sufren con úlceras péptidas o duodenales no pueden realizarse este tipo de limpieza, pero sí pueden tomar un tratamiento para tratar estas úlceras o problemas gastrointestinales, para luego seguir lo que es el tratamiento para la regeneración de tejidos, que es la purificación de sangre. Muchas personas dicen: no, yo no sufro de nada, a mí no me da sed, no tengo molestias. Pero cuando ya empiezan a tener estas molestias, van corriendo a buscar la solución, y muchas veces caen en malas manos o personas inescrupulosas que no les interesa que usted recupere su salud, solamente les interesa vender. Sin embargo, nosotros nos encontramos comprometidos, enfocados en la recuperación de los pacientes, mantenerlos informados de una excelente estrategia para llegar a que ustedes sean leales con nosotros mismos. Usted va a poder recuperar la salud y usted mismo va a recomendar, va a ayudar a que otras personas se puedan curar, se puedan sanar, no solo para educar a los pacientes. Nosotros tenemos la paciencia de poderles explicar a cada uno de ustedes qué tipo de tratamiento está llevando y cuánto tiempo va a durar. Muchas veces no nos explican, nosotros nos vamos a diferentes sitios y no nos explican, solamente nos dicen: toma esto, y lastimosamente nosotros nos quedamos con esa gran interrogante de poder decir: ¿para qué estoy tomando esto? Solamente sé que es para mí, es un tratamiento, ¿cierto? Sin embargo, nosotros ahí en tienda les vamos a poder explicar, de que usted cómo va a iniciar su tratamiento, qué necesita realizarse. Como ya les venía explicando, primero, lo ideal en casi todos los tratamientos, en casi todos, se puede y se necesita realizar lo que es una limpieza gastrointestinal, que ayuda a botar toxinas y así ayuda a purificar su cuerpo. Adicional de una limpieza de purificación de sangre, que ayuda a eliminar colesterol, triglicéridos, aquellas personas que sufren de varices. Muchas personas sufren de varices y no les hacen caso. Ojo, estos trombos, estos coágulos viajan a través de las venas llegando a zonas que nosotros no podemos pensarlo, ¿cierto?
1: 5:41.
0: El dolor de cabeza, los mareos, el cansancio, empezó a bajar la vista, se empiezan a complicar diferentes enfermedades. ¿Pero por qué? Porque no le hacemos caso a la enfermedad. 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Nosotros nos enfocamos en que usted recupere su salud. ¿Por qué? Porque esa es la mejor publicidad que nosotros podemos tener. La recomendación boca a boca, cada una de aquellas personas que ya se han curado, se han sanado y dan fe y testimonio de la eficacia de los remedios medicinales chinos. ¿Cansado de tener gases intestinales, inflamación de vientre, eructos, vinagreras, saliva espesa, sensación de náuseas y vómitos, dolor de estómago o diarrea? 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Muchas gracias, permiso. Bienvenidos a la medicina del futuro.

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1: 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Como ustedes ya saben, allá en China el 90% muere por vejez y no por enfermedad. Aquí en Latinoamérica el 90% muere por enfermedad y no por vejez. Los chinos prácticamente llevan una alimentación sana.

si ellos tienen algún hábito alimenticio, lo contrarrestan con su medicina vegetal. Por eso hemos traído nosotros muchos secretos, tratamientos para combatir diversas enfermedades que hoy en día viene causando mucho sufrimiento en muchos hogares y muchas personas. Vamos a hacer un ejemplo. Mientras que el desayuno del niño de Latinoamérica es cocoa, té, café, golosinas o quizá por ahí puro antojos, el desayuno del chinito, del hijo del chino, son verduras, tónicos, extractos, semillas, raíces, aunque ustedes no lo crean. Cuando el niño del peruano se saca mala nota, el padre lo que hace lo golpea, lo lastima, lo insulta. En cambio el chino no castiga a su hijo, el chino no lo va a castigar físicamente ni psicológicamente, le da, en vez de darle una buena paliza, le da un buen tónico, unas buenas vitaminas, y eso es lo que nosotros tenemos que hacer. Si tienes problemas de la memoria, debilidad de la vista, te olvidas las cosas, ya no ves bien, tienes mareos, dolor de cabeza, está propenso a sufrir de derrame cerebral, usted puede tratarse a tiempo con la medicina china. Hay muchas alternativas. Hay personas que de la noche a la mañana tú lo ves caminando por la calle, sanos y buenos, pero al día siguiente lo ves paralítico en una silla de ruedas o postrado en la cama de un hospital sin poderse mover. La parálisis facial, la hemiplejia, parálisis de medio cuerpo, parálisis general, se llama derrame cerebral a consecuencia de neuronas muertas del cerebro. Personas que han tenido un golpe a la cabeza, tienen muchos problemas, ya no resisten una preocupación, una alteración, de un momento a otro se caen desmayados y luego se quedan paralíticos para siempre. Y si se recuperan, se recuperarán en 1, 2, 3, 4 años. Si usted tiene estos problemas del cerebro, cualquier problema, por más leve que sea, debemos cuidar la computadora más completa del mundo. El cerebro es el milagro que Dios ha hecho con nosotros. Es importante cuidarlo. Hay un gran tónico, un gran remedio. Es un gran tónico elaborado de raíces y semillas chinas para fortalecer completamente el cerebro. Usted tiene mareos, se olvida las cosas, tiene peligro de desmayo o siente que se le adormece su brazo, su pierna, medio rostro, tómelo ya y evite un derrame cerebral, porque es muy triste ver personas con esa enfermedad. Y el derrame cerebral no respeta raza, color ni edad. Hay jóvenes, hasta niños que han tenido este problema. Por eso yo les recomiendo un tratamiento con el Watu Shai Shao, 100% vegetal. No tiene ningún aditivo químico como todos los productos en medicina china. 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Completamente gratis es la consulta. Fortalece el nervio óptico exteriormente y ayuda a devolver la visión. Usted puede tratarse. No vaya a pensar que con un lentes o en un oculista te vas a curar de la ceguera. Toda persona que usa lentes está condenado a comprar cada vez un lentes más gruesos, que hasta que parece la base de una botella, y cuando te sacas ese lente ya no ves, te quedas ciego. Entonces el lentes no cura, pues, hermano. Quiero que usted comprenda, usted tiene que ir a la base de la enfermedad. El origen de la enfermedad está en el nervio óptico, y ahí se combate la ceguera. Reflexionen todos y cada uno de ustedes, porque la salud es el tesoro más preciado que Dios nos ha dado. 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Los remedios que causan mayor asombro a nivel mundial es un tratamiento muy conocido para el problema de los huesos. Hoy en día hay personas que tienen problemas del sistema óseo, sufren de reumatismo, artritis, artrosis, osteoporosis, descalcificación de los huesos, jóvenes que sufren una fractura y no se pueden recuperar. Hay madres de familia que prácticamente ya no pueden ni correr y simplemente tienen 40, 35 años, tienen problema de los huesos. Hay que fortalecer el esqueleto humano. El esqueleto humano es el chasis para mantenernos fuertes. El

0: sistema óseo no solo necesita calcio. Hay personas que dicen, yo tomo calcio, calcio, calcio todos los días, pero es por gusto, porque el calcio no se asimila si no hay vitamina D y no hay vitamina C. Entonces, ¿en qué alimentos podemos encontrar la vitamina C, la vitamina D? Ustedes ya saben, o quizá no, pero yo les voy a enseñar. Por ejemplo, tomar extracto de apio todos los días, jugo de naranja, aunque sea un vaso diario, y ahí encuentras todas estas propiedades. Pero si usted desea tomar un tónico directo que contenga vitamina D, vitamina C, antioxidantes y calcio, es la mejor solución, porque va a curar definitivamente reumatismo, artritis, artrosis, osteoporosis, hasta peligro de cáncer a los huesos. Es elaborado a través de un cartílago de un pescado chino. Quiero que no lo vaya a confundir, porque hay muchos cartílagos que también tienen muchas propiedades. Es prácticamente la mejor alternativa para combatir cualquier problema al sistema óseo. Usted también puede tratarlo, es un extracto granulado para eliminar la acumulación de ácido úrico en las articulaciones, eliminando completamente el peligro de que tú prácticamente quedes en silla de ruedas o en cualquier momento ya no puedas mover ni los dedos de tus manos. La alimentación es lo más importante. La enfermedad entra por la boca. 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
0: Debido a la gran demanda de la campaña de salud integral con remedios chinos, se estará llevando a cabo una vez más en esta linda localidad, gracias al Centro Internacional. 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Como ustedes ya saben y siempre repito en los microprogramas, es la mejor alternativa. Combate artritis, artrosis, osteoporosis. Esa persona que le duele los codos, los hombros, las rodillas, las articulaciones. Hay personas de 30, 40 años que se le está doblando los dedos. Es una pena ver esto. Hay señoritas que ya no pueden hacer deporte porque están descalcificadas. Desde el momento que comienzan a menstruar, prácticamente comienzan a perder hormonas. Hay jóvenes que sufren una lesión y no pueden recuperarse de una fractura. ¿Por qué? Porque el hueso está completamente débil. Tienen osteoporosis. Otros sufren de raquitismo. Niños con raquitismo. Qué pena es ver esto. Que es un extracto granulado para combatir el ácido úrico en nuestras articulaciones, eliminando los dolores y las molestias. Qué importante es que usted se trate a tiempo de los huesos, porque el cáncer a los huesos hoy en día se está apoderando de muchas personas. El cáncer a los huesos está matando mucha gente. ¿Por qué? Porque simplemente no saben cuidarse. ¿Usted quiere evitar que esta enfermedad avance en su organismo? Simplemente ya no comas carnes rojas, porque las carnes rojas son tan venenosas y tan cancerígenas que prácticamente afectan al sistema óseo y a muchos órganos vitales. Yo escucho decir mucha gente que dice, si no como carne, ¿qué voy a comer? Dicen, como si no tuviéramos cereales, menestras.

0: tenemos tantos alimentos balanceados. Por eso, desde el momento que usted consulte, él le va a enseñar cómo usted se va a alimentar, qué debe de comer, qué no debe de comer, cómo puede reemplazar la costumbre de comer carne. Hoy en día, prácticamente, hay niños que solamente toman una taza de leche al día, cuando un niño debe tomar 4 tazas de leche, 1 litro de leche diario, mínimo, y mucho mejor si es leche vegetal, como la leche de soya, que es 7 veces más nutritivo que la leche animal, aunque ustedes no lo crean. Y hay un asesino silencioso que está matando mucha gente, que es la gaseosa. A mí me da mucha pena ver que en el biberón de un niño le dan gaseosa. Yo he visto, ustedes también, ustedes son testigos, y quizá ustedes mismos lo han hecho. Entonces llegó el momento de ponerle punto final a estos problemas. Usted será atendido por un profesional que le estará entregando una información nutricional gratuitamente. Y si usted tiene alguna enfermedad avanzada en su organismo, trátese a tiempo. La medicina china está a su disposición. Tenemos para toda clase de enfermedades. 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Quiero que esté atento de unos remedios para curar los problemas de gastritis. ¿Cuántas personas hoy en día sufren de gastritis crónica, gastritis aguda, úlcera gástrica, úlcera crónica? Han defecado sangre, han arrojado sangre. Personas que prácticamente tienen cáncer al estómago, simplemente por no comer a sus horas, comer apurado, masticar malas comidas, comer alterado, renegado. La gastritis es tan peligrosa que afecta a muchas jovencitas que dicen: yo no como porque no quiero engordar, pero sin embargo se están volviendo anémicas, desnutridas, y prácticamente tienen gastritis. Es tan peligrosa esta enfermedad que está matando a muchos jóvenes que sufren de anorexia hoy en día por no comer a sus horas o simplemente por no comer. Entonces, ¿cómo podemos combatir en medicina china? 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Estos tratamientos para cualquier enfermedad del aparato digestivo, usted puede iniciar ya previa consulta, previo asesoramiento, orientación. Usted tiene que ser orientado prácticamente por un profesional que conozca los tratamientos con los remedios chinos. Entonces, llegó la oportunidad. Tenemos tratamientos para aquella persona que sufre de cualquier enfermedad al riñón. Recuerde que hay muchas enfermedades que aquejan al riñón. Personas que le duele la cintura, le cansa el talón, la planta de los pies, le suda demasiado. Prácticamente a veces tienen un problema o un dolor tan fuerte en la cintura que ya no pueden a veces levantarse. Aquella persona que tiene cálculos en los riñones y no quiere operarse, tiene que tomar un remedio chino muy bueno. Por eso quiero que usted siempre esté con su cuaderno y su lápiz para que anote todo lo que yo les aconsejo. Personas que sufren de insuficiencia renal, infección, inflamación de los riñones, sufre de gota, de ácido úrico, cualquier problema al riñón, usted puede tratarlo con este gran remedio. Es un gran remedio elaborado de raíces y semillas vegetales para eliminar cálculos, quistes en los riñones, cualquier infección, cualquier presencia de un microorganismo en los riñones, con esto lo eliminamos. 100% eficaz para eliminar cualquier enfermedad a los riñones. Recuerde que los riñones debemos de cuidarlo. Los riñones, es así como todos los órganos, son tan importantes para nuestra vida. Qué lindo será llegar a la vejez. Qué lindo es morir de viejito, por vejez y no por enfermedad. Prácticamente, hoy en día hay gente que dice: bueno, si Dios quiere me moriré, ya bueno será mi destino, pero no es así. Dios te ha dado inteligencia, capacidad, te ha dado el cerebro para que estudies, para que te cuides, te capacites, para que prevenga las enfermedades, y si tú no sabes prácticamente usar el don que Dios te ha dado, simplemente estás haciendo una ofensa a Dios. Eres un incapaz, irresponsable, mediocre, por no saber valorar el milagro que Dios ha hecho contigo. No deje pasar las oportunidades que les brinda el Centro Internacional. 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

0: 6 y 2.
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0: recorrido, caer en cualquier momento sobre alguien.
1: Sí, Luz, precisamente en estos momentos también nos hemos percatado que a unos metros de distancia donde el banner estaba caído, vemos que también hay un... Entonces, no vaya a ser que en algún momento termine por caerse. También en esta parte necesito una intervención. Entonces, son dos. Dos elementos

0: son dos vanas que
1: y
0: se encuentran
1: 26.
0: ya.
2: Así es, mientras te acompañamos, Elizabeth, en este recorrido con tus imágenes, vamos a responder también algunas preguntas del público. Nos señalan si hay buses de transporte público. Hay muy pocos, por lo que ustedes pueden ver en las imágenes de Elizabeth, por ahí pasa, por ejemplo, la 2B, la 6, la 13. A esta hora, esa zona es muy transitada, pero dadas las condiciones climatológicas que ayer sorprendieron a Tacna, muchos vehículos, entiendo, quizás no han salido a trabajar para ver cómo se encuentran sus viviendas, ¿ah? Porque nosotros estamos en el cercado de la ciudad, en el centro, y ahí hay negocios. La mayoría de personas vive en sus distritos, ¿no? El Gregorio Albarracín, Pocoyay, Ciudad. De mi punto de vista, que este panel tarde o temprano iba a caer, ya sea con un viento mucho más fuerte o incluso con un sismo. Por eso es que no sé cuántas veces les hemos pedido a las autoridades, a través de sus áreas de fiscalización, que hagan un recorrido por todas las preguntas que también he visto en los comentarios, es si hay clases o no hay clases. Hoy hay que recalcar este comunicado del gobierno regional de Tacna. A través de la Dirección Regional de Educación se han suspendido las clases. Ojo, se han suspendido las clases en la provincia de Tacna y en la provincia de Jorge Basadre, en el distrito de Ite. Este es un comunicado que desde ayer, en horas de mediodía más o menos, las autoridades han puesto de conocimiento debido al alcance que iba a tener este fenómeno y tan, ¿no? Lo

0: ¿Qué ha pasado en Tacna? Es el fenómeno Dana. Es, digamos, se podría decir, la unión del fenómeno del Niño que ya estábamos sufriendo, ¿no? Con la calidez del mar y este cúmulo de conjunto de aire frío, que es el Dana Mira, que vino desde la zona del vecino país de Chile y que todavía se va a hacer presente aquí en el sur peruano. Ojo, según el pronóstico de los especialistas, esto tiene todavía una aproximación desde el día de ayer que empezó, no, desde el día domingo, perdón, desde el domingo 16 hasta el miércoles 19 de agosto. Así que no hay que bajar, no hay que bajar ahí las tomar las precauciones del caso, ¿no? Salir de casa porque el clima puede variar. Hoy estamos viendo en las imágenes de Elizabeth un cielo hermoso, ¿ah? Despejado, cielo azul, es más, creo que va a salir el sol. Si bien es cierto, vemos que las pistas están humedecidas porque, claro, en horas de la mañana ha llovido y este panorama puede cambiar en cualquier momento. Así que la recomendación es que salgan de casa con el paraguas, salgan de casa por si acaso con la chompita para un costado, puede hacer que más adelante el clima vuelva a cambiar y tornarse peligroso para la ciudadanía. Pero respondiendo a la pregunta más importante, creo, a día de hoy para los padres de familia, si va a haber o no va a haber clases, no hay clases. No hay clases el día de hoy en las instituciones públicas y privadas. Elizabeth, te escuchamos.
1: Sí, para complementar la información, sobre temas de transporte público, nosotros hemos salido, hemos estado ya en las calles desde las 5 de la mañana aproximadamente y hemos estado recorriendo la avenida José Chávez, también una parte de Leguía. Pasaron alrededor de unos 15 a 20 minutos, pero no pasaba ninguna ruta. Al menos la que esperaba era la ruta 16 o la 30A. Sin embargo, no se da ello, solamente en el último minuto pasaron a 16, pero fue un lapso bastante de tiempo. Entonces, por otro lado, con el tema de transporte público, desde que hemos estado en la avenida Quinta con Polonesi, hasta el momento, mira, ha pasado ya alrededor de media hora, y eso hemos visto una ruta 4 que ha pasado por la avenida Quinta con dirección hacia la avenida Leguía. Entonces, en realidad, como mencionamos, la presencia del transporte público hasta la mañana es baja, entonces también tomar las precauciones respectivas de caso a la ciudadanía. Por otro lado, también con el tema de las instituciones educativas, las puertas permanecen cerradas a esta hora de la mañana debido a que son impedidos a clases presenciales tras un comunicado de la Dirección Regional de Educación. Y en tercera instancia, hemos llegado o hemos parado también en la calle Alto Lima, con Avenida Pinto, y vemos que hay un banner también de propaganda política que está inclinado. Asumimos que se trataría esta inclinación debido a los fuertes vientos que se han dado ayer en la noche. Bien, vamos a continuar entonces, compañeros. Estamos ya en la intersección de calle Alto Lima con la avenida Pinto, estamos atención en la cuadra de la vía.
0: Correcto, Elizabeth, nosotros vamos a seguir tu transmisión en vivo, sin embargo en la radio vamos a irnos a la tanda publicitaria y regresamos con más información a través de los 98.1 FM.

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2: Más bien, consultarme si me dirijo hacia la parte superior, de donde me encuentro, Avenida Pinto, o hacia la parte posterior.
0: 6:38.
3: Sí, continúa tu recorrido. Más abajo de la avenida Leguía, ajá, está ese panel que ha caído y se encuentra obstaculizando el tránsito del carril de subida, de la avenida Pinto. Esto a la altura. Sí, esto a la altura de desde la Pollería Chávez, más o menos, para guiarte, más o menos por ahí está un panel caído enorme en medio de la vía y continúa ese panel allí. Por eso es muy importante que nuestros amigos del volante tomen las precauciones, del caso, ¿no? Reducir el nivel de velocidad, si pueden evitar ese punto sería lo ideal, porque un carril está completamente obstruido, solamente el otro estaba habilitado. Al menos hace minutos atrás que me encontraba en esa misma zona, apreciaba ese panorama, ¿no? En el lugar donde también se encuentra Elizabeth, hay zonas de la vereda, por ejemplo, que los paneles de los propios negocios, ¿no?, que a veces colocan ahí para llamar la atención, también están en la vereda. Así que muy importante que los negocios que se ubican en esa zona de la avenida Leguía, ¿no?, vayan los jefes, los administradores, y vean el daño que también han generado. He notado que algunos incluso están ahí colgando con una tirita a punto de caer, así que a tener mucho cuidado. Estamos hablando de la zona de el Paseo de las Aguas, ¿ya? El Paseo de las Aguas, para que todos se ubiquen un poquito de la zona en donde estos momentos nuestra compañera Elizabeth Icona se encuentra bajando, donde pues se dio el día de ayer en horas de la noche la caída de este enorme panel, un enorme panel que hasta hace minutos atrás todavía se encontraba en medio de la pista. No sé si en este tiempo habrá llegado la grúa para levantarlo y que esto genere también una libre transitabilidad, porque los buses al menos seguían recorriendo ese tramo, ¿ah? Los buses seguían recorriendo ese tramo. Claro que había la presencia de un patrullero de la policía, entiendo yo, para buscar el ordenamiento, ¿no?, para que no exista ningún accidente de tránsito, pero sabemos que a las 7 de la mañana, 7:30, el tránsito se vuelve también bastante tedioso, ¿no? Y por ende es muy importante hacer el llamado para que tengan mucho cuidado, tanto transportistas como peatones. 6:41, participación de Carlos. Muy buenos días.
4: Señorita periodista, muchísimas gracias y como siempre agradeciendo a la Exitosa. Lo siguiente, el día de ayer después del ventarrón, en el transcurso del ventarrón, ha ocurrido un accidente pues aquí en la Junta Vecinal Las Flores y Arunta, que queda pues en la calle de las Amapolas entre Antunes y Mayolo. Entonces, como el alcalde Daniel Zavala ha mejorado la plaza, ¿no es cierto?, y juegos, ¿no?, y creo que van a ser inaugurados este sábado posiblemente. Entonces, ¿qué sucede? Que realmente los vecinos estamos muy preocupados porque han trasladado un árbol, un ciprés, como se llama, de un lugar a otro lugar, los trabajadores, pero sin el apoyo técnico, ¿no? Entonces, ¿qué sucede con este ventarrón? Este ciprés se ha ido contra una vivienda, ¿no es cierto?, justamente a con la ventana del segundo piso donde están los niños, ¿no? Y realmente los únicos que vinieron fueron nada más, ¿cómo se llama?, los bomberos, y acá del cono sur. No vino Seguridad Ciudadana, no vino nadie de la municipalidad. Hasta este momento, como usted mismo lo está diciendo, hasta este momento. ¡Fama! ¡Fama! ¡Fama!

0: No vino el personal de Seguridad Ciudadana, ni el personal de la Municipalidad Provincial de Distrital de Gregorio Barracín, y menos pues lo que es el COEA, o Defensa Civil, ¿no es cierto? Entonces los vecinos estaban muy preocupados. ¿Por qué? ¿Por qué? Porque es un peligro entonces este parque que tiene que ser evaluado. Justamente vamos a ir los vecinos ahora en la mañana a conversar con el alcalde encargado, porque el alcalde Miguel Zavala ha pedido licencia. Entonces realmente, para que vean este caso, es una preocupación, señorita periodista, y más que todo, si ha sucedido esto de estos vientos, realmente que es cosa de la naturaleza, estos ventarrones, no estamos preparados en Defensa Civil. Claro está que todos somos Defensa Civil, pero quienes tienen el equipo técnico justamente son las autoridades del gobierno regional, provincial y distrital. Tan solamente no es figurarse y realmente para la foto, no, lo que queremos es que esto de una vez se solucione. Como usted mismo ha dicho, hay paneles en la calle, no hay nadie que vele, ¿no es cierto?, por nosotros los vecinos, que ponemos de nuestra parte. Entonces pedimos al alcalde encargado
1: ¡exitosa!
0: De que tome cartas en el asunto, porque da pena como ese ciprés tan grande, realmente menos mal que no ha sido inaugurado todavía, porque si realmente los niños juegan ahí, realmente es un peligro latente, señorita periodista. Voy a agradecer esta noticia para que escuche pues el alcalde encargado de Gregorio Barracín. Muchísimas gracias.
2: Gracias a usted también por la confianza. 6:44 de la mañana. Y es muy cierto que las autoridades tienen que estar despiertos. ¿Ah? ¿Qué hubiese pasado si los vientos hubiesen sido más fuertes, ¿no? Si esto hubiese estado acompañado de otro fenómeno, que es muy poco probable, porque esto también hay que recalcarlo. Hay personas que especulan mucho y dicen, uy, ya ha pasado los vientos, se viene el terremoto. No tiene nada que ver uno con lo otro, pero existen pocas probabilidades que ocurra. Entonces, ¿qué hubiese pasado en el peor de los casos si eso hubiese sucedido? ¿Estaríamos de la misma manera? Miren, Elizabeth ya ha llegado a la zona que les comentaba del panel publicitario enorme que está en medio de la pista. Vamos a quedarnos con tus imágenes, Elizabeth, y la descripción que también nos tienes desde ese punto de la ciudad. Adelante.
3: Sí, Luz, muchas gracias por el pase. Sí, ya hemos llegado a la zona específica de la avenida Leguía, donde nos mencionaste como referencia, cerca de la joyería Sade, un poco más arriba, es a un costado del centro comercial, Casa Elida, donde el panel publicitario permanece todavía tendido sobre la pista, sobre el carril de subida. Se puede ver la estructura pesada que ha caído en este punto. Incluso vamos a hacer un paneo, como pueden registrar en esta transmisión, los vehículos de transporte público, taxis, vehículos particulares están pasando por un costado, pero a una velocidad moderada, porque en este caso el carril de subida está obstruido en estos momentos, está obstaculizado. Entonces, también recomendarlo, hacer un llamado a nuestros amigos de volante que nos están escuchando en la radio, que puedan tomar al menos rutas alternas si quieren evitar un tema de tráfico vehicular, porque en estos momentos permanece este panel publicitario que ha caído ya horas atrás producto de los fuertes vientos. Vamos a cruzar para poder también dar los detalles con respecto a las partes de esta estructura. Por este lado, esta es la base que está ubicada en la esquina de este cruce, al costado de las áreas verdes y la vereda, y ha quedado prácticamente desprendida. Miren ustedes, ha quedado desprendida. Y lo que se ve en esta estructura, porque es realmente pesada, se nota por la dimensión de esa misma, está siendo de alguna manera unida, ¿no?, o está anclada a esta barra. Serán de aproximadamente unos 6 metros de largo o de altura, y por otro lado, esta estructura grande, que tendrá por lo menos una dimensión, digamos que son unos 6 metros por 7 o 8 metros de distancia. Vamos a tratar de acercarnos un poco más, claro, y también de la manera prudente, porque entendemos que por esa zona todavía están circulando vehículos
1: exitosa.
3: En el camino de subidas. Bien, vamos a cruzar entonces, y lo que se ve ya a un costado, en medio de la pista, es que continúa en este punto, este vehículo donde ha resultado este varón herido y que fue ya trasladado horas atrás hacia el hospital regional Hipólito Unanue, es un auto plateado de placa de rodaje. Les menciono para que puedan también consultar, se trata de la matrícula Z7W622. Vemos que el panel ha caído encima de este vehículo, encima de la parrilla, que está en la parte superior de este auto, y que de alguna manera, prácticamente el panel ha quedado también de alguna manera destruido. Parte de la estructura vemos que también ha quedado de alguna manera deteriorada. Las luces que también se tenían o alumbraban en la noche también han quedado deterioradas, y de esa manera vemos que también también un árbol caído, ¿no? Vemos un arbusto caído al costado, las ramas están caídas. Entonces también en la parte fuera del cerco perimétrico de las áreas verdes también hay otra parte de ramas de arbusto caídos. Entonces ese es el panorama que se presenta a esta hora de la mañana. Vemos que se trataría también de un panel de una empresa de telecomunicaciones, pero como tal, también a unos metros de distancia hacia atrás, estamos hablando de unos 8 metros de distancia hacia atrás, se encuentra un patrullero de la policía de la unidad de emergencia. Está precisamente en este punto con la sirena, en este caso visible. Entonces, de alguna manera también para llamar la atención de los conductores cuando estén ya a unos metros de distancia hacia atrás y puedan distinguir también los colores del patrullero, para que puedan tomar su precaución, porque por ese lado la vía está obstaculizada.
2: Correcto, Elizabeth, muchísimas gracias por la información. Solamente para complementar, el vehículo que se encuentra todavía atrapado debajo de este enorme panel publicitario pertenece, según consulta SUNARP, a César Pablo Calizaya Flores, ¿eh? César Pablo Calizaya Flores, un vehículo color plateado, marca Nissan, placa de rodaje Z7W622, que desafortunadamente tenía personas a bordo el momento en el que cayó el panel, y bueno, las personas ya se encuentran a día de hoy en el hospital Hipólito Unanue. Esto se podría decir que pertenece al saldo de personas que han quedado heridas producto de este fenómeno de vientos fuertes que ocurrieron el día de ayer. 6:50 p.m. vamos a también a trasladarnos a otros puntos de la ciudad, porque paralelamente nuestra compañera Jessica Villalba, también se encuentra en la zona de Gregorio Albarracín, ¿no? Pero antes de trasladarnos a Gregorio Albarracín y el daño que también se ha generado en ese punto, es necesario señalar que en la zona del Cono Norte, casi llegando al distrito de Alto de la Alianza, también se ha presentado un panorama similar. En la zona de la avenida Pinto con la avenida Industrial, esto al ingreso del distrito de Alto de la Alianza, también hay una estructura de metal de la empresa Claro que el día de ayer se encontraba completamente destrozada y que estaba obstruyendo el tránsito vehicular. Ya a esta hora ese montículo de daño material, ¿no?, de estructura de metal ha sido retirado, así que es importante señalar ello para nuestros amigos del volante, porque entiendo que muchos están temerosos de salir hoy en día porque dicen, oye, si los vientos han pasado, ¿no?, habrán algunas estructuras que están débiles que puedan caer. Sí, hay probabilidad de que eso suceda, como lo mencionaba. Hay bastantes, en este caso, anuncios pequeños que negocios han colocado en las fachadas, ¿no? Algunos que tienen luminarias y que están ahí colgando. Así que es muy importante que tomen las precauciones del caso, si es que van a salir a la calle a caminar, y del mismo modo que las autoridades se pongan las pilas, ¿ah? Se pongan

0: pongan las pilas. No es posible que todavía observemos que las vías estén obstruidas y que no tengamos un registro de daños. Estos vientos ocurrieron el día de ayer, cerca de las 10 de la noche. Será más o menos una aproximación, porque en mi casa lo habré sentido, que los vientos llegaron cerca de las antes de las 11 de la noche, ¿no? Las 10 o 9 de la noche, más o menos, que estaba durmiendo y como que sentí que algo estaba pasando. Dije, una bulla terrible, ¿no? ¿Quién estará haciendo bulla? Y bueno, eran los vientos, las calaminas, sobre todo, que estaban sonando horrible, horrible. Y bueno, cuando me asomo, efectivamente, unos vientos fuertísimos que a día de hoy vamos a comunicarnos con el Senami también para que nos dé una estimación de cuánto ha sido la velocidad de la fuerza que ha tenido estos vientos para llegar a estos extremos, ¿no? De ver paneles publicitarios regados en la vía pública, los daños que ha generado consigo, y esto es motivo suficiente para que a esta hora, 6 con 53 minutos, las autoridades se levanten. ¿Ah? Las autoridades tienen que estar despiertas. Se supone que ellos dan el ejemplo. Se supone que ellos dan el ejemplo. Ellos ya tendrían que estar haciendo un recorrido por todos sus distritos y decirnos las cuentas claras. Miren, esto ha habido, se ha caído tantos paneles, personas han salido damnificadas, no sé, hubieron heridos tantos registrados en el hospital Hipólito Unanue, en mi centro de salud. Eso es lo que se supone que las autoridades tendrían que tener ya a la mano, porque el desastre pasó ayer en horas de la noche, y se supone que han tenido toda la madrugada, ¿no?, para hacer ese conteo. Y discúlpenme, pero esto es una emergencia para Tacna. Yo no sé qué están esperando las autoridades, que se levanten, que tomen el desayuno, que se bañen, se cambien, se perfumen para recién salir a laborar, porque si es así, pues entiendo por qué el personal está ahí trabajando recién, pues no, en la limpieza, porque ellos tienen que dar el ejemplo, ellos tienen que dar el ejemplo. He escuchado por ahí algunas autoridades que están pidiendo estado de emergencia para Tacna. ¿Cómo pueden pedir estado de emergencia para Tacna si ellos no dan el ejemplo de la emergencia que está pasando y que lamentablemente personas vulnerables hoy están pagando los platos rotos de una falta de articulación de protocolos ante lo que iba a suceder? Porque esto ya lo decían los propios especialistas, ¿no?, frente al fenómeno Dana. Frente al fenómeno el Dana y el impacto también en torno al fenómeno del Niño. Ya las autoridades especialistas en la materia explicaban, cuando va a ocurrir esto, van a haber vientos fuertes, van a haber lluvias, ni siquiera sabemos cómo están las zonas altas de Tacna. Ya más adelante vamos a comunicarnos con nuestras zonas, con nuestros amigos de Ancomarca, ¿no? Porque esa, por ejemplo, también es parte de los daños que ha dejado este fenómeno con las nevadas. Esperemos que las cosas no hayan sido tan caóticas como las que se han presentado aquí en la provincia. Dentro de breve también vamos a tener un reporte desde diferentes puntos en la provincia de Jorge Basadre. Entiendo que los vientos también han podido generar un daño, sobre todo con la afectación de las lluvias. Y para aquellos que se pregunten si hay vuelos o no hay vuelos en Tacna, no hay vuelos, no hay vuelos. Ayer la presidenta Keiko Fujimori ha señalado que se han suspendido todos los vuelos para Tacna. Hay una emergencia que se viene llevando a cabo, trabajos, ¿no?, trabajos en la carretera costanera y la carretera panamericana, y se podría decir que Tacna en estos momentos está incomunicada, y a los únicos que tenemos ahorita para que nos brinden la tranquilidad y las garantías de que están haciendo su trabajo son las autoridades, nuestras autoridades locales. Tenemos participación de Fabricio. Muy buenos días.
1: Buenos días, señorita. En la realidad, es una gran preocupación. He escuchado que quieren declarar zona de emergencia la región de Tacna, pero sin en cambio, señorita, lo que queremos decir es de que estos señores, como el alcalde y el gobierno regional, nunca han hecho nada, señorita. Por ejemplo, el alcalde provincial, las vías comunicaciones de acá de la región de Tacna, prácticamente es un desastre. Y yo creo que los transportistas, los taxistas pagan un derecho, un tributo a la municipalidad, pero sin en cambio, ahí vemos lo que estamos. Anoche lo que ha sucedido prácticamente, yo vi, si bien es cierto, la población ha podido, digamos,

0: de ver su situación, cómo pasar la tarde, lo que ha pasado el día de ayer. Pero sin en cambio, estas autoridades están durmiendo en el sueño de los justos. Y así quieren reelección, señorita. Gracias, señorita.
1: Gracias a usted por su opinión. 6:57, 6:57. Recibimos todos los mensajes y llamadas de nuestros oyentes y la ciudadanía. Hemos recibido también el video y la imagen de Anthony, ¿no? Esto en la zona de Pocoyá, y entiendo porque también hay un panel que está caído y que incluso está a punto de caer al piso, ¿eh? Hay un panel de estos enormes, así como los que estábamos mostrando en imágenes en la avenida Leguía, que es verdad, no se ha caído desde la base de la estructura metálica, pero la parte de arriba, que es, digamos, la zona visible donde se anuncia, eso está en el piso. Eso está casi, casi ya a punto de caer sobre alguien. Así que urgente que las autoridades, por favor, se levanten. Las autoridades en estos momentos tienen que estar en la calle, tienen que estar con sus representantes encargados de defensa civil, de riesgos y desastres, y hacer un monitoreo de cuáles son los daños que existen hoy en la ciudad de Tacna, e iniciar los trabajos de limpieza, de remoción, si es que es necesario colocar conos, advertencias para la ciudadanía. Se tiene que hacer, porque por ahí pasa una persona y lo termina aplastando, y lo termina aplastando, y vemos daños mayores. Así que a tener mucho cuidado, por favor, a la ciudadanía que hoy se ha levantado y recién se está dando cuenta de lo que ha generado estos fuertes vientos. Tomen sus precauciones del caso, y si es que se encuentran en una zona afectada, por favor, envíenos el material a través del 938-183610. Nosotros vamos a hacer también el llamado oportuno por parte de las autoridades para que puedan trasladarse inmediatamente a esa zona, y en este caso se pueda solucionar lo más pronto posible. Entendemos que hay cortes de luz en varios sectores de la ciudad. Eso también es necesario poder identificar en qué zonas, y que Electrosur trabaje inmediatamente. 7:00 a.m. Siete en punto, nos vamos a la pausa y regresamos con más.
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7: Ya estamos de vuelta.
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10: Bien, hay una posta 28 de agosto. Esta posta no es, es otra.
11: Es otra, ese no es la posta de la, ese centro de salud, que tampoco no funciona como centro de salud, está funcionando posiblemente como posta, pero no, solo trabajan de lunes a viernes hasta las 3 de la tarde. Y esta posta, lo que le estoy comentando yo, que es del asentamiento 5 y 6, hay personal que trabaja de los lunes, miércoles y viernes, se quedan hasta las 7 de la noche trabajando. Entonces, esta posta médica no solo atiende a una sola asociación, que es asentamiento 5 y 6, atiende a la gente de la Costa Verde, misma asentamiento 5 y 6, Villa Cucará, asociación Chotano, y Torra. Entonces, esta posta chiquita tal como que atiende a la gente de la estoy llamando por las preocupaciones que se nos está inundando la posta médica.
10: Uh-huh. Así es, lo estamos viendo en las fotografías que nos envía. Han colocado baldes dentro de las oficinas administrativas, tinas en la zona de las camillas, ¿no? De verdad, estas imágenes son increíbles.

0: Increíbles, y
1: Sí.
0: el alcalde no ha llegado a esa zona ni por asomo.
1: Nada, ninguno de los dos. El gobierno nacional, que pedí muchas veces audiencia para este problema de la posta médica, nunca me dio el señor Lucho Torres, nunca. Y ese hace 2 años que he pedido audiencia con este señor, y dice que está apoyando, pero sin embargo no, nada. Igual acá la municipalidad de la Yara, Los Palos, la Yara Los Palos, igual, nada, simplemente un plano que dice ya está. Como lo tiraron, como dice el señor de puesto de salud, hagan lo que tengan que hacer. Nosotros acá también se presentó la red de salud, el documento, y nada en la red de salud también acá de Tacna.
0: Uh-huh. O sea, señor,
1: no hay
0: Julio,
1: atención a esta población.
0: Claro, definitivamente, porque además estas filtraciones de agua, como lo pueden observar en imágenes para los que nos ven a través de la transmisión, pero los que nos escuchan por radio, ¿no? Es increíble porque el techo es de un material, digamos, no es piso, ¿no? Han colocado otro tipo de material, y esto está generando gotitas en las zonas donde se supone están las camillas, donde están los asientos. Incluso he visto en el video que debajo de una de estas zonas hay computadoras, los equipos
1: sí.
0: electrodomésticos, los equipos que se utilizan en este establecimiento de salud, se han visto afectados, han habido pérdidas, se han malogrado. ¿Cómo está esa situación?
1: Mira, ahí las bueno, yo digo las chicas, los menores que yo, por supuesto,
2: siete
1: hacen
2: y
1: para mantener sus equipitos. Así les voy diciendo. Mueven para acá, mueven para allá, para que no el agua no les caiga, no se les malogre, porque es su herramienta de trabajo para hacer sus informes. Yo los veo haciendo muchos informes. Yo no sé qué ganará la red de salud con tantos informes que piden. Ni para mí también parte no le dejan ni trabajar con los clientes, o sea, con los enfermitos que tenemos tantos adultos mayores en esta zona, ¿no? Entonces, preocupados nosotros más que todo este problema que hay acá en el asentamiento de 5 y 6 la Yara. Ninguna autoridad se acercó, nadie, ninguno hasta ahorita en este momento.
0: Correcto, señor Julio, muchísimas gracias por la confianza. Vamos en este sentido a trasladar también el llamado tanto al alcalde distrital de la Yarada de Los Palos, el señor Samuel Cueva, ¿no? Que debería de estar ahí. Debería de estar ahí porque desde ayer nos están llamando los vecinos de esta zona. Yo recuerdo clarito que me mencionaban también el asentamiento 5 y 6, pero claro, nos decían, una cosa es escucharlo y otra cosa muy distinta es verlo. Es verlo. Esto es un centro de salud, esto es una posta médica. ¿Qué pasa si ocurre un desastre? ¿Dónde atendemos a las personas heridas? Y a la persona que aquí hay que jalarle las orejas, porque se supone que esta información ya debería de estar resuelta, esta problemática, es a la directora ejecutiva de la red de salud de Tacna, a la directora ejecutiva de la red de salud de Tacna, la doctora Lourdes Cristina Chambilla, ¿no? Ella es la que en abril de este año 2026 ha asumido la dirección ejecutiva de la red de salud de Tacna. Y se supone que ella tiene que saber a día de hoy qué postas médicas, qué establecimientos de salud se encuentran en pésimas condiciones y necesitan ser intervenidas, ¿no? Necesita estar el personal ya iniciando las reparaciones y si es necesario reubicar a los equipos, sobre todo, porque si es que las gotas de agua terminan inundando, ¿no? Vamos a ver pérdidas y ahí sí nos fregamos todos, ¿ah? Nos fregamos todos y el establecimiento o el asentamiento 5 y 6 se quedan sin el servicio de salud. ¿Tenemos participación del público en la línea telefónica? Bueno, nosotros vamos a mantener en este caso también nuestras líneas, el 052-60-1247, como también el 938-18-3610. Impactante las imágenes que estamos recibiendo desde el distrito de La Yarada, Los Palos, y algo también que va acorde a este panorama, son amigos que nos envían, reporteros, ciudadanos que nos envían imágenes desde el Seguro de Calana, en la zona de estacionamiento, hay un empozamiento de agua que parece una piscina, ¿eh? Parece una piscina. Ayer he visto a varios equipos vehiculares de la municipalidad provincial, de la EPS, hacer la succión de agua en las zonas afectadas por las lluvias, y parece que se han olvidado de salud, o es que salud no ha informado también las condiciones de cómo se encuentran sus propios establecimientos. Pero ya en la zona de estacionamiento de E-Salud del Hospital Daniel Alcides Carrión, ¿no? Que corresponde a esta fotografía que nos envían, está inundado. Está inundado. ¿Qué otras fotografías o avisos nos dan? También nos señalan por acá desde el Óvalo Callao. Desde el Óvalo Callao nos envían una fotografía de un panel que ha caído, que se ha doblado, que hay un anuncio político, un anuncio político del candidato Nil Zavala, que está a punto de caer también. Esto en el Óvalo Callao. Así que a las autoridades competentes, por favor, pónganse las pilas, o están esperando una carta de invitación, están esperando que venga la limusina a sus casas para recogerlos y que recién se pongan a hacer su trabajo. Para esto les pagan, ojo, para esto reciben un sueldo, para las situaciones de emergencia. 7:13 a.m, tenemos en la línea telefónica ya nuestra compañera Jessica Villalba desde el distrito de Gregorio Albarracín en Chipa. Adelante, Jessica, te escuchamos.
2: Exitosa la voz de los que no tienen voz. Buenos días, Luz. Norberto, estamos nosotros en el sector de Liñani, específicamente en la zona de la cuarta etapa, porque a estas horas de la mañana tenemos que lamentablemente reportar que desde ayer alrededor del mediodía se está produciendo un aniego de desagüe, que ha partido desde la avenida Gregorio Albarracín, intersección con Mayor Juan de Mar, esto a la altura, para quienes nos ubiquen, de la Asociación de Vivienda Ciudad de Paz, frente a también la Asociación de Vivienda Pedro Wilca. Es en la intersección de estas dos, hay una berma central, ahí es donde se ha producido la rotura aparente de lo que sería parte de la troncal de desagüe. ¿Por qué? Porque, bueno, a consecuencia de estas lluvias hemos visto que han colapsado en diferentes puntos las tuberías y buzones de desagüe, y este ha sido también el caso el día de ayer, que producto de las lluvias, pues de repente no se notó, no se pudo reportar a tiempo, y bueno, el día de hoy sigue afectando a estas horas de la mañana a este sector, que no solamente señalamos, no solamente es en esta avenida, ¿no?, sino que ya como lleva horas y horas de desarrollarse este colapso, el agua ha terminado afectando, discurriendo por la avenida Gregorio Albarracín hasta donde inicia la asociación 23 de junio, y entonces, tal cual lo hace también la ruta 10B, que es la que transita por este sector, gira hacia la avenida 28 de agosto e ingresa a las asociaciones que están en esta misma avenida, ingresa por las calles transversales y termina saliendo hacia la avenida José Díaz, que es una trocha que está paralela a la avenida 28 de agosto, y ingresa esta trocha, y de esta trocha se dirige pues hasta la parte baja, que el día de ayer era que nos reportaban también los vecinos de Aeroazul, por ejemplo, que tenían esta problemática. Bueno, es este el desagüe que parte desde varias asociaciones hacia arriba, que circula por diferentes de estas e incluso llega hacia la parte de abajo y se empoza en el lugar en diferentes puntos, porque toda esta es una bajada, en diferentes puntos se empoza hasta básicamente la altura de la intersección con la avenida municipal, que es la vía que llega hasta aquí, y está solamente a una o dos cuadras de donde se ubica también los rieles del tren. Toda esta zona se ha visto invadida e inundada por agua de desagüe, y lo que es peor es que desde ayer hasta el día de hoy los olores a desagüe permanecen, pernoctan en esta zona, y es incluso imposible de porque el agua de desagüe, que si bien no ha habido sol al momento de esta mañana, sigue evaporándose y sigue saliendo y oliendo a desagüe. Ese es el panorama que nosotros hemos visto y que lamentablemente tenemos que reportar a estas horas de la mañana, esperando que EPS pueda escuchar este llamado, porque este sector donde al menos se produce el colapso del desagüe es una zona altamente transitada, no solamente por vehículos de la 10B, sino también vehículos particulares, mototaxis. Hay muchos vecinos que transitan a estas horas de la mañana y desde muy temprano para dirigirse a sus centros de trabajo, a la chacra, al mercado, y se encuentra con este panorama sin solución y sin respuesta todavía de la entidad prestadora.

0: servicios. No sabemos, no nos han confirmado con los vecinos que nos hemos encontrado por esta zona si se ha reportado o no este problema a la EPS, pero si no se ha hecho, nosotros hacemos el llamado para que puedan acudir hasta este sector. Repetimos, la dirección es intersección de la avenida Gregorio Albarracín con la calle Juan L. de Mar, Mayor Juan L. de Mar. Esto baja la ruta 10B por aquí, una cuadra, dos cuadras más arriba, dobla la 10B e ingresa por esta zona. Y también está pues en el frontis de las dos asociaciones, Pedro Wilca y también Ciudad de Paz. Ahí se encuentra esta rotura de lo que aparentemente es la tubería de un desagüe que está colapsando, sale a borbotones y no ha dejado de salir en el transcurso de las horas de la tarde de ayer, la noche de ayer, la madrugada de hoy y hasta este momento, Luz.
1: Verdaderamente preocupante, Jessica, por lo que nos comentas, y además una exposición peligrosa a la salud de la población y las familias que habitan allí. ¿Has podido conversar con alguno de ellos? Entiendo que a la hora en el que bueno, te encontrabas, ¿no? Era muy temprano, pero definitivamente hoy la Diresa y el Minsa ha informado la peligrosidad de los aniegos de desagüe, de estos colapsos que se han presentado en diferentes sectores de la ciudad, pero me mencionas que en la zona de Viñani todavía la EPS no ha llegado, ¿no? ¿Puedes recalcarnos nuevamente la ubicación exacta para que puedan aproximarse, ¿no? Iniciar con estos trabajos, porque veo que al menos hay una densa neblina también en la zona, ¿no? Esto creo propicio del clima cambiante y temporal que hoy por hoy se presenta en la ciudad de Tacna.
0: Sí, bueno, Luz, hemos hablado con los vecinos y algunos de ellos, no todos, nos han reportado que, bueno, aunque no sé, más allá de si se hizo o no el tema del reporte de EPS, ellos están preocupados porque no hay manera, ¿no?, de poder evitarlo. Incluso algunos de ellos pasaban pues con carretillas, con tierra o con lo que podían, ¿no? Si no tenían una pala, hasta con el recogedor para colocar la tierrita y evitar que el agua, que sigue discurriendo con cierta fuerza en la parte de arriba, pues les pueda afectar a su vivienda, o pueden posarse, sobre todo porque aquí en Viñani, en esta parte de este sector, algo que es característico es que hay varias zonas que son bajas, ¿no? Incluso dentro de las calles, unas partes que están un poco más hundidas por la estructura que se ha ejecutado, y de esa manera se empoza. Para evitar que se empose, ¿qué hacen? Colocan un poco de tierra, porque aquí a un cuadra nomás en la avenida José Díaz hay tierra, estrocha, agarran un poco de esa tierra y le dan la forma para canalizar, ¿no?, para hacer una especie de pequeño canal o río que discurre el agua para otro lugar, ¿no? Y eso es lo que ha estado pasando, y esa razón de eso que también el agua termina discurriendo no solamente por las avenidas, sino que se ha ingresado también hacia las calles de este sector, de estas asociaciones. El llamado a EPS para que vaya hacia el punto específico, que es en la avenida Gregorio Albarracín, intersección con la calle Mayor Juan L. de Mar, repetimos, entre las asociaciones Pedro Wilca y Ciudad de Paz. Y bueno, entendemos que esta afectación pues puede ser a la larga bastante fuerte, porque ya con este clima, que además en hace un momento hemos visto, ha salido el sol, salió el sol 10 minutos como mucho, apareció el sol, amanecía, se veía el sol por el Cerro Arunta, pero 10 minutos después desapareció, se empezó a nublar. Hace un momento, incluso en transmisión, hemos visto, sentido cómo garuaba, chispeaba un rato, también será cuestión de 2-3 minutos, dejó de hacerlo, en ese momento no está chispeando, no hay nada. Pero esto, la presencia del sol, por ejemplo, puede hacer generar que este agua se evapore mucho más rápido y genere algún tipo de infección o alergia a las personas en este sector, que recordemos, los alumnos no están en colegios, están en este momento en sus casas. Por lo tanto, seguramente van a salir de sus casas en algún momento y van a toparse pues con este, no solamente estas condiciones de clima, sino también estas consecuencias del aniego de desagüe que se está produciendo en este sector.
1: Así es, Jessica. Muchísimas gracias por la información.
0: Adelante, estudios.
1: 7:00 a.m. con 22 minutos. 7:00

0: el drenaje en el desagüe, y como ha habido este aniego, muchas veces esta bacteria se empieza a sedimentar ahí en las pistas. Así que a los padres de familia, a los menores también jóvenes, si es que se encuentran en este tipo de condiciones, no toquen, pónganse botas, traten de alejarse de esas zonas. Por eso es muy importante que las autoridades lleguen para hacer la limpieza necesaria, porque si no vamos a ver afectados. Tenemos participación de Mari en la línea. Muy buenos días.
1: Señorita, tenga usted muy buenos días. Señorita, hacer un reclamo de verdad a lo que es el tema de la luz de Electrosur, de que no ha hecho nada. El día de ayer se produjo con todo el ventarrón, con todo lo que pasó, las lluvias, se cayó prácticamente una rama grande acá en Villa Panamericana, entre la calle Manuel María Forero y la avenida Aviación. Se fue la luz a partir de las 9 de la mañana y ya no hemos tenido fluido eléctrico todo el día, hasta el día de hoy, prácticamente un día, y esta empresa ni siquiera ha venido a ver o a constatar de que ya vamos a regenerar la luz. Nada, señorita, estamos sin fluido eléctrico ahorita, y tenemos la mayoría de personas que salimos a trabajar, conservamos nuestros alimentos dentro del refrigerador, y lamentablemente, señorita, hago un reclamo a Electrosur que venga y nos solucione, porque ellos, para cobrar, sí son gente puntual, nos cobran todo, pero ellos no solucionan cuando uno llama, porque no contestan su bendita contestadora que ponen ahí y nos tienen a la espera, de verdad, y es un fastidio, señorita. No tenemos desde el día de ayer, desde las 9 de la mañana, no tenemos fluido eléctrico, señorita.
0: Correcto, muchísimas gracias. Vamos a remitir nuevamente este llamado a Electrosur, y por favor que habiliten su central de llamadas. Estamos cansados de llamar y que nos conteste la contestadora y que nos diga, sí, estamos trasladando cuadrillas acá, por allá, pero yo quiero saber hasta qué hora voy a estar sin fluido eléctrico. Y para eso Electrosur tiene que informar a través mínimamente de sus canales, pero no hay nada, no hay absolutamente nada. Tenemos información, llamada de Rosa. Muy buenos días.
2: Buenos días, señorita. Gracias por darme la oportunidad y agradecer a Dios que de repente nosotros estamos todavía salvos. La verdad es que este virus, como usted se llama, es chicotable de la naturaleza, ha destruido viviendas acá, ha sido puente en madera, tierra. Realmente ha sido algo muy feo. Creo que la autoridad de nuestro distrito nada poco le interesa, pero hay también gente inhumana que se ríe del dolor de uno, ¿no? Eso no debe ser así. En estos momentos yo pido a las autoridades que se asomen por toda esta zona, porque muchos de los vecinos pues han perdido techo, el viento ha sido tan feo que es insoportable. Yo creo que uno no ha podido soportar, porque con un paro cardíaco uno fácilmente le pasaba tantas cosas de desesperación. Yo creo que a nadie le
3: Señora Rosa, no se le llega a escuchar bien. No sé si se puede pegar un poco más al micrófono del celular o quitar el altavoz.
2: Aló.
3: Aló. Aló, ahora sí.
2: Así como le estaba comentando, señor, este periodista, ha pasado algo horrible que no merecemos, creo, esto. De repente es la naturaleza de la vida, pero yo creo que ni el peor enemigo merece, y que la gente que tenga de repente su casa en material noble se burle del resto. La verdad que este es un dolor muy grande, yo no le deseo a nadie. Se ha caído viviendas, ha destrozado viviendas, y esto creo que la autoridad debería escuchar y inmediatamente salir al lugar de los hechos. No lo hace. No tenemos autoridad en el Distrito Alto de la Alianza. Es lamentable. Hemos pasado este siniestro y la gente todavía se burla, se ríe y se ponen como tuvieran una vida bonita. Se ponen hasta la música tan fuerte, señor. Qué inhumano es la gente. De repente será alegría para ellos ver este catastro tan feo. Discúlpeme, señor periodista, pero le he dado algunas tomas, le he hecho llegar por WhatsApp, y la verdad que pedimos pues que la autoridad venga por esta zona.
0: Gracias. Señora Rosa, antes de que nos cuelgue, por favor, estas imágenes son de las laderas del Cerro Intiorco. Vemos afectación en las viviendas.

0: Usted nos detalla que es la destrucción de varias viviendas precarias. Más o menos, ¿cuántas es las que ha podido observar y en qué zona específica del Cerro Intiorco estamos hablando?
1: Del pesquero para la parte de arriba y la parte de más arriba también, casi la mayor parte hemos sido afectados y justamente está decaída, prácticamente se han volteado viviendas, o sea, ha habido pérdidas bastante, señorita, por más que sea no tan costoso, pero creo que tiene todo su precio.
2: Pero, ¿qué asociaciones son? El nombre de las asociaciones, por favor.
1: La Asociación Camino de Paz, que se empezamos a empezarnos, toda la ladera de acá de Cerro Intiorco, y en la parte de artesanales arriba también se ha llevado calaminas, se ha llevado techos enteros. Realmente no le deseamos a nadie. Esto es lo que nos ha pasado y este es el momento que los candidatos que están en la lista de poder postular, es momento de hacer el apoyo a cada una de las familias, ¿eh? Es el momento de que debe tocarse la mano al centro, decir si vamos a apoyar y o iremos a apoyar de alguna forma. Ha sido muy feo, señorita. Eso es un clamor para cada familia, yo pienso, porque esto no lo deseamos a nadie.
0: Y en este sentido, señora Rosa, donde lamentamos muchísimo por lo que ha tenido que atravesar el día de ayer, ¿han habido reportes de personas afectadas, familias que en este sentido se han quedado prácticamente sin un techo?
1: Hay bastante, señorita, hay bastante. La verdad que pedimos por eso a la autoridad y hago un recorrido por las que habitamos acá en esta zona.
0: Correcto, señora Rosa, muchas gracias por la confianza. 7:30 de la mañana, 7:30, con la voz entrecortada, en nuestra reportera ciudadana Rosa Sonco nos narra la experiencia tormentosa que ha tenido que vivir el día de ayer desde la ladera de Cerro Intiorco. A los alcaldes, nuevamente, en el distrito del Cono Norte, el alcalde Walter Cardosa, el alcalde de Metro Cutipa, nos vamos para el cercado de Tacna, el señor Pascual Huiza, Gregorio Albarracín, Pocoyay, por favor, ¿qué están esperando? ¿Qué están esperando? Yo me pregunto todavía con el monitoreo de las zonas afectadas, y así queremos una declaratoria de emergencia, y así estamos pidiéndoles a las autoridades del gobierno central el apoyo, ¿no? ¿Qué les vamos a pedir si no sabemos qué afectación hay? ¿Qué le vamos a pedir a las autoridades del gobierno central? Y esto es responsabilidad de nuestras autoridades locales, porque se supone que ellos tuvieron que prepararse para lo que se venía. Y desde la semana pasada están los anuncios del fenómeno del Niño, los anuncios del fenómeno del Dana Aníbal, que es el daño que ha ocasionado a nuestra región. 7:31 de la mañana, nos vamos a la pausa y regresamos con más.
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4: Fama, Fama, Fama, dependemos en este momento de que las instituciones municipales asuman su responsabilidad y podamos poder saber o cuantificar la cantidad de afectaciones que ha habido, ¿no?
5: Correcto. Ahora, me mencionaban una cifra de familias perjudicadas por estos vientos fuertes, por las lluvias, pero solamente en tres distritos. ¿Esto quiere decir que los otros distritos aquí en la provincia de Tacna no han remitido la información?
4: Bueno, al no haber aperturado código SIMPAT y entendiendo que ellos han hecho su trabajo de estar en campo verificando, hasta el momento no tenemos otro SIMPAT abierto más que esos tres. Ciudad Nueva, 20 familias, Pocoyá, 60, y Sama, en la zona, digamos, de Morro Sama, 26.
5: Correcto. Ahora, mencionaba la responsabilidad de las municipalidades distritales. ¿Qué corresponde a ellos desarrollar en esta labor de apoyo? Por ejemplo, aquí en el propio cercado estamos viendo que ha habido afectación de algunas pancartas, paneles que están a punto de caer. ¿Esto trabajo de quién es para iniciar con las mejoras, no, con, en este caso, la labor de respuesta rápida?
4: Bueno, básicamente el Sistema Nacional de Gestión de Riesgos Inerte trabaja en el tema de vida y salud para los que son afectados y damnificados. Nosotros trabajamos el tema de personas, digamos. El tema de infraestructura pública, lógicamente, está a cargo de cada una de las instituciones en su jurisdicción, vienen a ser los gobiernos locales y dependiendo, lógicamente, del ámbito distritales o provinciales. Entonces, absoluta responsabilidad de ellos el trabajo en campo. Entendemos que también, sumado a ello, los municipios deberían tener, lamentablemente casi nadie tiene, deberían tener también un stock de bienes de ayuda humanitaria para poder atender de manera inmediata a su población. Eso hace que lamentablemente demore un poco más la atención, porque al no tener ellos pasan a su provincia, algunas provincias tampoco tienen, y bueno, finalmente nosotros sí tenemos la posibilidad de poder atender, pero esto no es inmediato porque ellos también demoran en el levantamiento de campo. Mientras no sepamos quién, o identifiquemos, o ellos identifiquen de acuerdo a normas quién es la persona afectada o damnificada, no tenemos la posibilidad de poder entregar los bienes. Entonces, por eso exhortamos siempre a las autoridades locales a reforzar su sistema de gestión de riesgo de desastre, a darle logística a sus secretarios técnicos, a su personal que está a cargo de ello, para que puedan tener, pues, las camionetas, la gente, el personal, de poder salir de manera inmediata. Recordemos que, bueno, independientemente de la DANA, que lamentablemente causaba afectaciones por el tema de vientos y lluvias, estamos iniciando, a partir del próximo mes probablemente se asiente un poco más el tema del fenómeno del Niño, y van a haber episodios recurrentes de cambios climáticos, etcétera. Entonces es importante que esas áreas de gestión de riesgo estén plenamente reforzadas, y no tanto para bueno, usar los chalecos nuevos, como le decimos nosotros en algo popular, sino para estar en campo con la gente y saber cuántos son, quiénes son, dónde están, pero de la manera más rápida, porque lamentablemente a veces pasa un tema de estos, ellos recién a los cuarto, quinto, sexto, séptimo días pueden llegar hasta los sitios a hacer la verificación, hacen el trámite, y finalmente nosotros nos demoramos 30 minutos en atender apenas tengamos los datos. Pero mientras no nos lleguen los datos certificados por ellos, lamentablemente no tenemos otra opción
0: ¡exitosa!
4: De poder trabajar de manera más rápida, ¿no?
5: Claro. Y ante esta situación, director, muchos se cuestionan si existe realmente un área de gestión de riesgos y desastres en algunas municipalidades. Por ejemplo, nos llama la atención que Gregorio Albarracín no haya activado un código SIDPAN, porque nos han hablado vecinos de la zona de Viñani, ¡exitosa!, que están con un colapso de desagüe todavía vigente. Hay varias asociaciones afectadas, una inundación que se viene generando desde ese punto. En La Llarada, Los Palos, nos hablaban de un centro de salud también que todavía tiene filtración. Entonces, me sorprende que las autoridades locales no estén enviando o activando los códigos SIDPAS para poder proporcionarles la ayuda necesaria.
4: Ya, bueno, sí, efectivamente es importante el tema del... El SIDPAS es un sistema de información nacional. La clave se la entregan a nacionales alcaldes y lógicamente ellos se la dan a sus secretarios técnicos para que aperturen los códigos, y en base a eso, no solamente nosotros, porque es un tema del procedimiento.

0: toda la atención. Lima, el sistema de operaciones de emergencia nacional, el centro de operaciones de emergencia nacional, está plenamente informado, igual que Indesi. Entonces, procede lógicamente el tema de atenciones, pero sí, Guevara recién mantiene un código protocolar el día de ayer a las 11 de la mañana por lluvias intensas, pero no tiene información consolidada todavía al momento. Estamos a la espera, lógicamente, que ellos manifiesten cuál es el tema de cuántas personas han sido, los sectores y demás. Depende de eso para proceder a la atención. Entendemos también que Eduardo Barracín debería tener, siendo el distrito de mayor población en Tacna, debería tener un almacén completamente equipado, la capacidad de tener una atención inmediata también. Comprendemos que cuando los bienes vienen a ser pedidos a la provincial, que atiende una parte, y a la región además, no tienen esa posibilidad al momento. Igual se ha hecho una solicitud a todos los gobiernos locales, ya algunos, unas dos, tres semanas probablemente, una vez más solicitándole un informe respecto a cuál es la cantidad de bienes que tienen para poder atender a la población, ¿no?
1: Por supuesto. Ahora, en este sentido también hemos escuchado algunas autoridades pedir estado de emergencia para Tacna por el fenómeno de la Dana. ¿Usted cree que es necesario que el gobierno central genere este estado de emergencia?
0: Bueno, estamos en un tema de estado de emergencia toda la región Tacna por un tema de déficit hídrico, ¿no? Lógicamente el déficit hídrico va a conllevar que en algunos sectores, ¿no?, se activen la posibilidad de lluvias que no está contemplado en el tema de la Dana. Entonces entendemos que la capacidad de respuesta de ellos va a ser valorada. Y bueno, también escuché declaraciones de algunos señores alcaldes el día de ayer que el COVER Tacna es el que da la emergencia. Eso es totalmente falso. Cada municipalidad, así como el gobierno regional, es libre de solicitar la declaratoria de emergencia, y hay dos formas, ¿no? La de oficio y lógicamente la evaluación que ellos determinan a través de un informe, y lo único que autoriza la declaratoria de emergencia es Lima. El COVER Tacna lo único que hace es recibir el trámite de ellos y enviarlo a Lima para que Lima, a través de la PCL y una comisión especial que tiene, haga la recomendación y finalmente se haga la declaratoria. Entonces eso es importante, que la gente de población sepa que no depende de una emergencia del gobierno regional de Tacna o que se haya declarado. La declaratoria de emergencia es única y exclusivamente a través de la presidencia del Consejo de Ministros, y tiene que ser evaluada por una comisión multisectorial que determina esta emergencia.
1: Y hasta el momento
0: los señores alcaldes, ellos tienen que pedirla. Nosotros le enviamos el trámite a Lima, y Lima finalmente es el que determina. El gobierno regional, esa información que ha estado circulando el gobierno regional y que el COVER son los que dan la emergencia, es totalmente falsa, ¿no?
1: Y en este sentido, ¿ha llegado algún documento hacia el COAR señalando, pidiendo el estado de emergencia de alguna municipalidad?
0: No, a la fecha de ninguno de los 28 distritos, incluido el Distrito Capital, tenemos ninguna solicitud entregada, por lo menos a la región, o ingresada.
1: Director, hay otra pregunta también muy preocupante por parte de la ciudadanía, y es que ellos preguntan, ¿cuánto tiempo vamos a esperar para que la ayuda llegue? Hablamos de sectores, sobre todo del Cerro Intiorco, que hace minutos atrás nos escribían y nos indicaban, hay viviendas afectadas, ¿no? Y están muy, muy preocupados por la poca, al menos, presencia de las autoridades locales.
0: Mira, en el caso de Alto de Alianza no tiene ningún código aperturado a este momento que estamos aquí en la central de operaciones. Entonces, por eso les digo, exhortar a las autoridades locales a que cumplan su función a través de su área de gestión de riesgo de desastre, porque como la población necesita ayuda, nosotros llamamos, presionamos, sí, pero está en manos de ellos hacer este tipo de procedimiento, porque el gobierno regional también no tiene apertura de códigos, solamente lo tienen las autoridades locales, porque esa es la instancia del primer nivel de gobierno para la respuesta. Entonces ellos, al no poder atender, perfecto, pasa al segundo nivel, que es la provincia, y finalmente si no puede la provincia entramos nosotros, pero como digo, tenemos el stock completo en los almacenes para poder atender, estamos a plena disposición de las señores autoridades locales, pero necesitamos que ellos asuman su responsabilidad y su función. Entendemos que ya estamos en un cuarto año, bueno, estamos ya saliendo de todos de las gestiones en las que estamos trabajando, entendemos que ya han tenido la experiencia suficiente y el expertise necesario para saber también con qué personal trabajan en el área de gestión de riesgos y poder proceder de la manera más rápida, ¿no?
1: Ahora, desde las zonas más alejadas, periféricas, hablamos de Ancomarca, Palca, nos han escrito desde la comunidad campesina de Vilavilani, Charipujo, que hay zonas afectadas por la falta de forraje. ¿Qué se está haciendo en ese sentido? ¿Hay código CITPAD activado?
0: El tema de lo que es alimentación de camellos está trabajado, se trabaja directo, no lo trabaja, nosotros trabajamos el tema de bienes de humanitaria. tema de atención de todo lo que es amelios y demás se trabaja a través de las agencias agrarias, a través de la Dirección Regional de Agricultura, en el caso del Gobierno Regional, y en el caso del Estado Nacional a través de Agro Rural. Según tenemos, el último reunión que hemos coordinado, está en proceso de compra, que me imagino que el sistema administrativo va a terminar, esperamos esta semana, para que ellos procedan a la compra y entrega de estos forrajes a la parte alta, ¿no?
1: Correcto. En este sentido, con respecto a la ayuda humanitaria, usualmente, ¿qué se le hace entrega a estas personas que se ubican en las zonas altas?
0: Va a depender de la afectación que ellos declaren. Va a depender de la afectación que ellos declaren. Podría ser el tema de coberturas de techos, podría ser el tema de abrigo. Va a depender mucho del tema, del tipo de afectación que ellos tengan y la declaración que haga la entidad municipal.
1: Correcto.
0: Hay un catálogo, para ello hay un catálogo INDECI, que es el único catálogo que existe a nivel nacional, que para cada tipo de emergencia ahí corresponde un tipo de atención a través de bienes, ¿no?
1: Ahora, en torno a la transitabilidad, por supuesto, en la transitabilidad, director, ayer lo hemos visto por la carretera costanera tratando de hacer las limpiezas respectivas frente a los huaicos ocasionados por la activación de quebradas. ¿Cómo se encuentra ese panorama actualmente?
0: Sí, bueno, es importante recalcar varias cosas. El tema de Costanera, de manera inmediata, el gobernador dispuso el traslado de maquinaria. Hemos trabajado ayer todo el día y antes de ayer en la noche hasta la 1 de la mañana. Antes de ayer hemos trabajado el kilómetro 71.5, aperturamos la vía. Ayer hemos entrado a las 5 de la mañana, hemos trabajado desde las 7 el tema del deslizamiento del kilómetro 68.5, mal llamado quebrada de burros, porque no es quebrada de burros, es al costado de quebrada de burros. Hemos trabajado el 71.5 también ayer, el 74, el 79.100 y el 87, me parece, también ha sido, ¿no? Cinco sectores hemos trabajado ayer. Finalmente en el 109, que digamos es pasando Punta Picata al norte como camino a Hilo, ya hemos tenido una afectación mayor. Hay posible, no está un día la vía aún, pero hay posible hundimiento por un tema de filtraciones. Y de ahí hacia Hilo también la vía está cerrada porque hay un hundimiento a la altura de Eje Sur, del puerto de Eje Sur. Entonces ayer se tomó ya en coordinación con Providas la opción de cerrar el tránsito en esa parte de la carretera, en el 109, hasta la evaluación que a Providas, entendamos también por favor que esa vía es una vía nacional, está bajo la atribución y responsabilidad de Providas Nacional. Nosotros hemos intervenido como gobierno regional de manera inmediata porque desgraciadamente Providas no tiene la logística en Tacna para poder aperturar la vía. Entonces, es más, la maquinaria de Providas llegó ayer, un cargador frontal llegó ayer a las 5 de la tarde después de casi 2 días que hemos trabajado nosotros. Entonces, se dispuso al señor gobernador a través del grupo de trabajo de gestión de riesgos de desastre del gobierno regional que trasladó maquinaria inmediata. Ayer hemos estado con 4 equipos trabajando en la zona, con 4 maquinarias pesadas, con todo el personal técnico del área de ingeniería y de la gerencia de riesgo de desastre que trabajamos nosotros aperturando, y hemos terminado cerca de la medianoche el día de ayer, en plena coordinación sí con policía y carreteras, por supuesto, para el resguardo y demás. Y en base a ello ya también tenemos informe que ayer ya no hemos tenido un tema de escenario de lluvias en la parte de costa. Y ahora tenemos el tema que está en verificación en este momento del kilómetro 72 de la carretera Tacna-Colpa La Paz, digamos que la zona de cruce Vilavilani hacia el Laura Paso de los Vientos, en donde tenemos entre 15 y 30 centímetros de nieve. Estamos esperando la coordinación. Bueno, ya hemos coordinado, determinado con Secretaría Técnica, estamos coordinando con la policía ahora para ver la necesidad de repente trasladar una maquinaria para allá para aperturar la vía también, ¿no? Cierre vía también de Providas Nacional, ¿no?
1: Claro, necesariamente. Entiendo que usted también debe estar al tanto sobre el cierre de los aeropuertos. En ese sentido, ¿se sabe o se conoce cuándo pueden volver a estar habilitados? ¿Hay información sobre ello?
0: Bueno, era la restricción era por el día de ayer. Entendemos que el día de hoy está dentro de lo normal, por lo menos es la información que manejamos aquí en la central, ¿no?
1: Correcto, director.
0: Pero podría variar dependiendo de las condiciones meteorológicas, y lógicamente ese es un tema que Corpac ya lo maneja por todo el tema de la data técnica que manejan ellos en cada una de sus torres de control, ¿no?
1: Muy bien, muchísimas gracias por el tiempo que nos brinda. Vamos a estar al pendiente y tenemos en estos momentos llamada desde Ilabaya, una emergencia que se viene generando. Aló, buenos días.
2: Aló, buenos días, exitosa, un gusto saludarlos. Estamos aquí haciendo el reporte desde el anexo de Vilalaca. Yo soy el director del colegio de Vilalaca. Esta noche prácticamente han sufrido graves consecuencias por la lluvia, por el ventarrón prácticamente. Entonces queríamos pedir a las autoridades que están aquí en la región Tacna, porque estamos incomunicados. Toda noche prácticamente las personas, los ciudadanos aquí, la población, está pues en emergencia.
1: ¿Pero qué ha pasado?

0: pasado con precisión?
1: ¿Qué ha pasado? ¿Ha habido un derrumbe? ¿Qué cosa es lo que ha habido?
2: Ha habido un ventarrón.
1: ¿Ya? Ajá. Ahora, ¿ese ventarrón qué es lo que ha ocasionado? ¿Por qué están incomunicados?
2: Prácticamente es así fuerte, ¿no? Y las casas de los techos prácticamente ya se los ha llevado ya. Algunas casas están sin techo. Aquí están aquí estoy con los ciudadanos y preocupada por la situación. Queríamos comunicarnos ya en la mañana y no teníamos señal y tampoco no tenemos mucha cobertura.
0: En este sentido, el alcalde del distrito de Ilabaya no se ha aproximado, no hay ningún encargado, funcionario.
2: Nadie, hasta el momento nadie.
1: También como le digo, del colegio.
2: Estamos haciendo el reporte porque no teníamos señal.
0: ¿Ha habido afectación en instituciones educativas?
2: Sí. Yo tengo mi institución educativa que prácticamente la malla roche ya no está totalmente destrozado. La cocina y algunos ambientes de la institución.
0: O sea,
2: y no solo eso, también la población tiene su local, igualmente está afectado.
0: O sea, ¿qué es lo que se necesita en estos momentos? Que las autoridades vayan.
2: Claro, se acerquen, se apersonen las autoridades del distrito y la valla, y al mismo tiempo también, pues, ¿no? De la región Tacna, ¿no? Se puede venir, ¿no? Algunas autoridades, porque están preocupados, ¿no? La situación está muy grave aquí, ¿no? Sí, tienen conocimiento de eso.
0: ¿Cuántas personas más o menos hay en la zona del anexo?
2: Más o menos aquí, ¿cuántas personas son? Están afectadas casi, no, en mayoría, la mayoría está afectada, la mayoría.
0: Ajá, ¿de un aproximado de cuánto, más o menos?
2: Ahorita un aproximado, los que algunos ya han ido ya, pero acá estamos más o menos como 20 personas, sí, estamos aquí en la placita.
0: Ajá, o sea, ¿no tienen un lugar donde quedarse? ¿Las casas también se han vuelto inhabitables?
2: Exactamente, como le digo, sí, como lo vuelvo a decir, los techos de las casas prácticamente salía volando, ¿no? Como decía, literalmente, ¿no?
0: Ajá. Y en este caso, las familias no tienen dónde pasar el día.
2: Dónde pernoctar esta noche, ¿no? No tiene.
0: Ajá.
2: Por eso sería bueno, como le digo, la emergencia, ¿no?
0: Uh-huh. En este caso. ¿Y podría enviarnos, por favor, fotografías o videos?
2: ¿Alguna fotito, alguna evidencia?
0: Sí, por favor, videos de preferencia para poder visibilizarlo a través de nuestras plataformas, de hacer un llamado al alcalde del distrito de Ilabaya, ¿no? Para que pueda remitir la ayuda necesaria. Disculpe, le voy a dictar el nuevo número de WhatsApp de la radio, que es el 938-18.
2: Un ratito, por favor.
0: Ajá, no se preocupe, para que usted lo pueda anotar y también nuestros oyentes que nos escuchan desde diferentes puntos, 938-18-3610. Repito, 938-18-3610. 938-18-3610.
2: 36-10.
0: Ese es nuestro número de WhatsApp. Por favor, remítanos por allí las fotografías, videos que tengan de esta afectación a varias viviendas. No hay una cantidad exacta, hablamos de más de una docena.
2: No se sabe, ¿no? Pero sí hay una casa prácticamente, no tiene techo ya.
0: O sea que,
2: varias.
0: Ajá. Ahora,
2: varias, pero hay,
0: ¿y heridos hay en la zona?
2: ¿Perdón?
0: ¿Heridos, personas que se han visto perjudicadas, no sé, que les haya caído una calamina?
2: Estamos aquí preocupados y ahí también, ¿no? Personas que están muy preocupadas.
0: Correcto. Bueno, vamos a estar al pendiente de la información que nos envíe. Muchas gracias por la confianza. 7 de la mañana. Sí.
2: La fotografía, las evidencias para que ustedes puedan difundir. Muchas gracias, Maciel, por escucharnos.
0: Gracias a ustedes. 7 de la mañana con 57 minutos. Hablamos con vecinos de la zona de Ilabaya en el anexo de Vilalaca. Ojo, emergencia en el anexo de Vilalaca. A esta hora, 7 de la mañana con 57 minutos, tenemos que hacer un paréntesis y cumplir también con nuestros anunciantes. 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Redondos, comamos bien, vivamos mejor. 7:58, nos vamos rápidamente a la tanda publicitaria y regresamos con más información a través de los...
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0: 8 y 13.
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0: 8 y 28.
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0: Un aplauso fuerte para
1: Ana. Muchas gracias, Dios me lo bendiga a todos. Gracias,
0: por muchas gracias, mi amor, lo máximo. Gracias por acompañarnos en estos 31 años.
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0: 9 y 1.
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0: 15 más.
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0: Claro que sí, buenos días. En varios sectores de la ciudad, por ejemplo, de Tacna, no hay luz.

0: Buena música y la hora minuto a minuto. 9 de la mañana. 29 minutos.
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6: Muy bien, estamos retornando con la bonita música el día de hoy, martes 18. Hoy está celebrando la provincia de Candarave su bonito aniversario.

de la mañana, 53 minutos. Vamos, vamos, estamos a martes. Hoy está de aniversario la provincia de Candarave. Muchas felicidades, pásenlo bonito. El día de hoy, el distrito de Camilaca también está celebrando su bonito aniversario.

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y llevando adelante esta bonita programación para ti. ¡Eco! Nuestro Guaidó sureño, siempre infaltable en nuestra edición. Obviamente vamos a tener también el estilo del arpa, el estilo del requinto, un poquito a poquito, ¿eh? Aquí está Caribeños de Guadalupe.

0: 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Ya son las 10 de la mañana. 28 minutos.
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Davis Orozco, el bomboncito de la cumbia, pues te entregaba este bonito tema musical. De esta manera vamos nosotros avanzando y haciendo llegar los saludos cordialísimos para nuestros amigos que están en la sintonía. ¿Cómo es?

costanera. Así que hay que tener mucho cuidado. Esto es la quebrada de Burros, aunque se ha solucionado en parte, pero se le acerca a Hilo también, y otro problema. Ese es el problema, ¿eh? 10 de la mañana con 39, ya va a ser 10:40.

0: nuestros amigos estudiantes que muchas veces se vienen desde Sama a la ciudad. No hay clases, está suspendido. No hay clase para los niños en la ciudad. Muchos niños se vienen desde Inclán, se vienen desde Las Yaras a comunicarles que no hay clases,
1: Eso, para abrir y bailar.
0: Se decía que iba a haber virtual, pero ya dio a conocer en la zona de educación que no va a haber clases, no va a haber clases. Supongo que mañana tal vez haya, pero hay que estar atentos a los comunicados si es que mañana va a haber clases, porque hoy no hay clases, ayer tampoco hubo clases, y con la virtualidad que decían y ahora con

sostenerse no hay clase. Vamos regalándote música, vamos.

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nos comentan que ya hay cuadrillas que están haciendo su trabajo, a ver que no tienen luz. En Locumba ya no había luz.

Muy bien, como hemos mencionado, hoy es el bonito aniversario de Candarave. Muchas felicidades, muchos éxitos. Hoy estará presentándose Roger Sonco, pues creo que es hermano de Ever Sonco, pero es igualito, todo queda en familia. Bueno, él estará entregando su bonita música en la provincia de Candarave y los chicos azulitos.

0: 11 de la mañana, 17 minutos. Este gran artista también estará cantando.
1: Elmer Murillo.
0: Ajá. Elmer Murillo Sangay. ¡Epa!
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0: así siempre estará haciendo bailar a todos los tres paisanos de Candarave.

0: de ahí, y Benjamín Leiva. ¡Arriba esos ánimos!
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¡Feliz aniversario, linda provincia de Candarave! De igual manera, Camilaca, el mismo día han nacido, el mismo día han nacido.

lleva, lleva. Sí, les voy a acompañar hoy hasta las 12 porque está cargando mi celular. Y donde estoy ahorita no hay luz. Imagínense. Gracias a Dios en la radio tenemos luz. Bien. 11 de la mañana, 24. 11 de la mañana, 24 minutos. Abril, Isabel, este temita para ti. Luego estamos en la pausa y retornamos en la media hora restante. Y suena. Chicos, chicas que van al colegio desde Sama, Las Yaras, Inclán, a la ciudad, no hay que...

0: 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Ya son las 11 de la mañana, 29 minutos.
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tu amiga Gloria. Vamos ahí. 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

nuestra bonita participación de Tobías Zapasa. Todavía llora por Yarita Lizette. Uno de sus

0: Ahora Yarita Licey Narico está pues en un romance con el hijo de Dina Paucar, Alejandro Paucar.
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0: ¿Hasta cuándo durará? No sé. Además, se casan también.

0: Estará Roger Sonco y la agrupación Suspiros Azules, me parece. Vienen, son los Chiquitos Azules, yo le digo aquí, ¿ya?
1: 11:50.
0: Ellos estarán, pues, presentes en la diversión.

Es lo mismo, es su hermano. Más guapísimo todavía, Está conquistando corazones, Roger Sonco.

0: 5 minutos para las 12 del mediodía. Les dejo con estos bonitos temitos musicales de Elmer Murillo, Sangay, Huanchaquito del Amor, que estará presente en este bonito aniversario de la provincia de Candarave. Hoy están los artistas programados y que está pasando bien en la radio.
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2: 11 y 54.
0: Muy bien, al nombre de tu amiga.

0: peruanos, ¡arriba Tacna!
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6: Y reiterando que algunos servicios se han limitado por el tema de las condiciones climatológicas, que en este caso solamente el único, la licencia de conducir, pero el resto, como la renovación de licencia, sí se está dando con normalidad. Eso lo acaba de decir el propio director regional de Transportes y Comunicaciones. Ojo, así que es muy importante saberlo, tomarlo en consideración, para que no abusen sobre todo, ¿no? Porque por ahí también nos decían, no, es que el portero me ha dicho, no. Aquí el comunicado es claro y eso creo que hay que respetarlo al 100%. 11:52 11:52, vamos a trasladarnos a otros puntos de la ciudad también porque nos continúan llegando mensajes actualizándonos el panorama frente al fluido eléctrico. Bueno, al menos en la dirección de transporte nos dicen que no han tenido dificultades, quizás en algún momento sí, pero ya se ha podido solucionar, pero donde no se ha solucionado hasta el momento es en Ciudad Nueva. Actualizamos y reiteramos para Electrosur, sobre todo pueda trasladar alguna cuadrilla, ya que se encuentran en estos momentos trabajando en la zona del Cono Norte. Atención Electrosur, hablamos de Ciudad Nueva, de la zona, no nos escriben todavía de qué zona, así que vamos a estar al pendiente. Vecinos de Ciudad Nueva, por favor, díganos qué zonas son las que hoy no tienen luz. Es todo el distrito, son varios comités en Ciudad Nueva. ¡Fama! Eso sería importante precisarlo. Nos escriben también la señora Marlene Condori. Buenas, no hay luz desde ayer, desde las 2 de la tarde. Está que parpadea, por favor, en la asociación Villa del Norte Viñani, ¿no? Villa del Norte Viñani, la luz está parpadeando. Ojo, vamos a recalcar también la información que nos ha trasladado nuestra compañera Jessica Villalba, conversando con un responsable de Electrosur. Es, no vamos a decirlo normal, pero dadas las condiciones climatológicas que se ha presentado en estas últimas horas por la lluvia y luego por los vientos fuertes, esto ha ocasionado un daño terrible a varias zonas, así que hay que ser en este sentido pacientes. Yo entiendo que hay una presión muy grande porque ustedes miran luces, que yo hace 2 días no tengo luz, de hace 2 días, ¿no? 2 días que no tengo nada de luz, todos los alimentos que están en mi refrigeradora se están pudriendo en estos momentos y necesito que solucionen este problema. Y lo entendemos muy bien y por eso es que reiteramos las zonas donde Electrosur tiene que tener ahí su lista, ¿no? Tiene que tener su lista para que acudan y puedan solucionar esas dificultades. Participación de Rosa en la línea. Muy buenas tardes.
7: Buenas tardes, señorita. Por medio de una vecina, realmente no hay luz en acá en la asociación Cerro Colorado. La señora se encuentra sola desde ayer, la luz no hay, ha hecho un corte circuito en el poste y todo su domicilio no tiene luz. Partes, prácticamente los vecinos no tienen luz. Aló.
6: Aló, señora Rosa, me dice en la zona de Cerro Colorado, ¿esto en mediaciones de qué zona es?
7: Es en el distrito Alto de la Alianza, por Balconcillos, por esa zona, al Balconcillos final Intiorco, a esa altura está Cerro Colorado, es la manzana 112 lote 2. La señora está esperando desde ayer, ha sufrido prácticamente un trauma porque se le ha llevado su techo y eso no es pues burla, la verdad que mucha gente se ríe de esas cosas, ¿no? Porque dice que vivimos en el cerro, pero señorita, creo en este momento no hay que ser indiferentes. Por favor, le pido a Electrosur que se asome al domicilio.
6: Manzana 112, lote 2, solamente en esa vivienda es donde no tienen luz.

0: ¿verdad?
1: Señora, qué buena mesa. En Radio Fama ya son las 12 del mediodía. 6 minutos.
0: Y nos has asegurado que durante el día de hoy los problemas de luz van a ser resueltos. Hay personas que nos han dicho luz, pero ¿cuándo? ¿Cuándo va a haber luz? ¿A qué hora? Confírmame la hora. Bueno, eso es algo impreciso de poder aseverar, pero lo que nos ha dicho el responsable de Electrosur es que durante el día, hay que ser pacientes. Ahora están priorizando sacar las cosas que se han enganchado ahí en los cables de la zona del cono norte, y durante el día van a acudir a las zonas en específico, no viviendas, por allá nos comentaba la señora Rosa por el distrito de Alto de la Alianza, ¿no? Para poder darle la accesibilidad del fluido eléctrico durante el día. 12 del mediodía con 7 minutos, pero el fluido eléctrico no es lo único. No es la única afectación que ha dejado este fenómeno Dana Aníbal, sino también la poca accesibilidad en la transitabilidad vehicular. Y ojo, hablando de las vías, calles, avenidas, Sintagma, es un hecho y lo podemos ver. Pero algo que también nos genera preocupación es en nuestras carreteras. Hay afectación en la costanera y sabemos que en la zona de la Panamericana Sur. Por esta razón estamos en la línea telefónica enlazados con el representante de Provías. Estamos con Percy Rudy Montes Rueda, director de la Oficina de Defensa Nacional y Gestión de Riesgo de Desastres del Ministerio de Transportes y Comunicaciones. Muy buenas tardes y bienvenida Exitosa.
2: Muy buenas tardes, señora Luz Rojas.
0: Gracias, director. Para por favor precisar qué trabajos se vienen desarrollando a día de hoy para poder facilitar nuevamente la accesibilidad de transporte en nuestras vías de comunicación.
2: Bueno, mire, este evento ha afectado la parte de la costa sur en las vías nacionales que corresponden a Arequipa, Tacna y Moquegua. Y efectivamente, las características climáticas que tenemos hoy día, un cielo despejado, nos han permitido fortalecerlo de recojo de escombros, de limpieza de las vías. Hay vías que están muy afectadas en extensión, como por ejemplo las vías de Arequipa, en los tramos que corresponden a Tico Ocoña y Punta de Bombón, Hilo. Sin embargo, el 80% del trabajo ya se ha desarrollado, se ha hecho la limpieza. Nos quedan todavía, según el reporte que tenemos del representante zonal de Provías Nacional, en la zona de Arequipa les quedan todavía 6 kilómetros, que son un poco más de trabajo, de esfuerzo, porque son piedras grandes que ya tienen ellos que movilizar, fragmentar para dejar habilitada la vía. Esperemos que el día de hoy, en horas de la tarde, esté ya por lo menos con paso restringido y que se vuelva restableciendo el tránsito en el día de mañana, ¿no? Uh-huh. En tránsito normal. Sin embargo, el problema para nosotros es, como lo vemos, ya por la magnitud del impacto de las lluvias en la vía costanera, como usted ha señalado, esta vía que tiene un tránsito alto también y que comunica prácticamente Hilo y Tacna. Y aquí sí ha habido un daño mayor, se ha perdido parte de la plataforma, y eso en este momento los técnicos de Provías Nacional están evaluando en la zona de Tacna Moquegua, están evaluando las características del daño para poder desarrollar la mejor forma de restituir el tránsito, ¿no? Probablemente tengamos que mantener la vía cerrada también el día de hoy. Vamos a ver qué es lo que dice la evaluación y estaremos comunicando oportunamente a través de las redes sociales y a través también de los medios de difusión, como el caso de su de Radio Exitosa.
0: En este sentido, director, es necesario precisar, sobre todo para nuestra colectividad, que hoy por hoy, digamos, hay tanta afectación en Tacna, problemas por aquí, por allá, que quizás muchos han dejado de ver el gran problema de las vías de comunicación. Y en este sentido, digamos, el solucionar parte de los huaicos generados por la activación

0: de la quebrada de los burros, ¿no? Que si usted nos menciona, se ha hecho una limpieza, ya está básicamente habilitada, pero el gran problema es en el otro tramo de la ruta Tacna-Ilo, en este desprendimiento de la capa asfáltica. Según la estimación que ustedes han venido realizando, este es un trabajo que va a demandar semanas, meses, teniendo la experiencia sobre todo de otros fenómenos en estas mismas condiciones situadas en otros lugares. Más o menos, ¿cuánto es lo que ha demorado solucionarlo?
1: Bueno, casualmente de eso es lo que estábamos tratando de informarle, ¿no? Es decir, los técnicos, los ingenieros que trabajan en la zona están haciendo la evaluación en este momento, y al finalizar la tarde seguramente ya tendremos una información más detallada y podremos anticipar los plazos, ¿no? Tengan en cuenta, señora Luz, que el CENAMI también el día de hoy ha establecido una nueva fecha para la culminación de este fenómeno ¡exitosa! Climático que se denomina Aníbal, ¿no? La precipitación pluvial, los fuentes viertos que hemos tenido ayer en Tacna son productos de esta Dana Aníbal, que es un evento climatológico de aire frío que ha irrumpido en el país. Y CENAMI está que este fenómeno pueda durar hasta el día jueves. Si nosotros tenemos el día de mañana, digamos, el día despejado, vamos a poder culminar con éxito la limpieza de las vías.
2: 12 y 13.
1: La ruta conocida como la Costanera, ¿no? La Costanera Sur. Porque, como ya le indiqué, tenemos ahí una, y usted también lo ha señalado, tenemos ahí una pérdida de plataforma, es decir, se ha desprendido no solamente la capa asfáltica, sino también la base de sustentatoria. Entonces hay que reconstruir esa zona para poder posibilitar el tránsito. Estaremos informando oportunamente, en un tiempo estimado, ¿no?, que las condiciones climatológicas también lo permitan, y que este evento pues culmine efectivamente el día jueves, como anuncia CENAMI, para poder ya establecer con mayor fidelidad un plazo óptimo para poder desarrollar los trabajos de intervención y culminar con una transitabilidad normal.
0: Ahora, hay otras zonas que la población también hoy están quizás preocupadas de que pueda suceder exactamente lo mismo, ¿no? En este caso, el Ministerio de Transportes y Comunicaciones está también haciendo un plan de monitoreo de qué otras zonas podrían también generarse una afectación similar, el desplazamiento de rocas, deslizamientos. Por ejemplo, aquí la otra vía de acceso, que es para la Panamericana Sur, que muchos lo conocen quizás por salida Tarata, también es la otra zona, hay, digamos, una gran cantidad de rocas, ¿no? Que la preocupación de los amigos del volante es, oye, ¿qué pasa si es que estas condiciones continúan y estas rocas terminan cayéndose? ¿Hay algún plan de contingencia que se va a aplicar o que se viene trabajando?
1: Señora Luz, las brigadas del Ministerio de Transporte y Comunicaciones están en permanente alerta y monitoreando la zona. Nosotros venimos ya atendiendo más de 1.160 emergencias en lo que va del año ocasionadas por las lluvias, y seguimos actuando frente a todos estos inconvenientes. No nos olvidemos de que también estamos esperando el desarrollo de este evento, que es el fenómeno del Niño Costero. Por eso es que las medidas que nosotros recomendamos, y aprovecho este espacio que usted nos brinda para poder recomendar a los conductores, emergencias del Ministerio de Transportes y Comunicaciones. Este visor de emergencias se puede acceder a él a través de cualquier buscador en una laptop o incluso en su teléfono celular, y puede usted visualizar allí la situación actual de la condición de las vías nacionales. Es un visor sectorial, es decir, no solamente damos información del estado de las vías, sino también de los puertos, los aeropuertos, que pueden ser de utilidad para las personas que son transportistas o para cualquier conductor que quiere, digamos, trasladarse a través de nuestras vías. Y también ponemos a disposición la línea 119, que es una línea gratuita, accesible a través de celulares o de teléfono fijo, a través de cualquier operador, se puede conectar al 119 y dejar o recibir mensajes de emergencia. Esta vía es gratuita, no requiere tener saldos y puede ser muy útil en una situación de emergencia. Nosotros estamos permanentemente atentos también a los eventos sísmicos. Sabemos que estamos en una zona altamente sísmica, la zona de la costa sur del país, y por eso también recordamos a sus oyentes la necesidad de tener un plan de preparación familiar, también tener la mochila de emergencia y revisar constantemente la ruta de evacuación.
0: Ya para finalizar, director, algo que también nos consultan por nuestros oyentes es las rutas que van hacia la zona alta de nuestra serranía, ¿no? Usualmente se utiliza la avenida Colpa, ¿no? Estas se encuentran en buen estado, han habido reportes, porque al menos la información que nosotros tenemos desde Ancomarca, ¿no? Desde Tripartito, que es el límite fronterizo con Chile y Bolivia, es que hay una nevada terrible, ¿no? Producto de este mismo fenómeno, pero las condiciones de las vías, ¿cómo se encuentran?
1: Estamos justamente tomando nota de todos estos aspectos que están en relación a esta contingencia que estamos enfrentando, y en coordinación permanente con los gobiernos locales y también el gobierno regional de Tacna y el de Moquegua, para intervenir en cuanto sea necesario, ¿no? Hay vías que son de responsabilidad del gobierno regional, que son las vías departamentales, algunas son las que usted me está mencionando, y los caminos vecinales que están a cargo de los gobiernos locales. Pero también hemos alertado a Provías descentralizado para que esté en permanente articulación y contacto con estos niveles de gobierno y pueda articular para atender las emergencias que se presenten.
0: Correcto. Muchísimas gracias por este tiempo que nos brinda.
1: Muchas gracias a usted, señora Luz Rojas. Encantado, y un saludo para todos los radioescuchas de Exitosa.
0: Gracias. 12:18. 12:18. Bueno, vamos a estar en constante contacto también con Provías, porque es necesario que ante esta situación de emergencia que se viene llevando a cabo en Tacna, perder las vías de comunicación es ya la cerecita del pastel. Es la cerecita del pastel a todos los problemas que tenemos hoy en día, ¿no? Porque imagínense que se presente otra dificultad más, otra emergencia más, y queremos trasladar a las personas heridas hacia otros lugares, porque aquí los establecimientos de salud están, o sea, cayéndose a pedazos, ¿no? Cayéndose a pedazos. Y definitivamente, si necesitamos ese tipo de traslado, tenemos que tener unas vías de comunicación en óptimas condiciones, ¿no? Y por ende es necesario que las autoridades desde el gobierno central, y por eso desde aquí agradecemos al Ministerio de Transportes y Comunicaciones, que al menos se hayan dignado en poder trasladar la información y las acciones que se vienen llevando a cabo en nuestras vías de acceso, tanto la costanera, que es una de las más afectadas para nosotros a día de hoy, pero que felizmente tenemos la Panamericana Sur, que también es otra vía que muchos amigos del volante están utilizando para que la mercadería, ya sea situaciones de viaje, ¿no? No queden ahí varados, ¿no? Pero siempre es necesario trasladar e invocar, por favor, a que manejen con mucho cuidado. Ya de por sí las condiciones climatológicas terminan afectando la visibilidad y forma en cómo los choferes y conductores conducen por las vías. Súmale a ello la negligencia de algún conductor que maneje excesiva velocidad, que no respete las normativas de tránsito en las carreteras. Eso se va a transformar en una tragedia definitivamente. Por eso es que tenemos que ser muy cuidadosos, muy cuidadosos. 12:20, tenemos ya en la línea telefónica a nuestra compañera Elizabeth Icona, que también nos tiene panoramas desde el cercado de Tacna. Adelante, Elizabeth, te escuchamos.
3: Exitosa Tacna, la voz de los que no tienen voz. Muy buenas tardes, Lucy y Alberto, gracias por el pase. Así es. Sobre esta situación de un panel grande que se cayó en inmediaciones de la avenida Leguía debido a los fuertes vientos registrados anoche, y que este panel había terminado por caer encima de un vehículo. A esta hora de la tarde ya, compañeros han retirado este panel de grandes dimensiones, han utilizado dos unidades, entre estas una grúa que pueda finalmente sostener 12 el soporte
2: y 21
3: y también la estructura que sostenía

0: este panel publicitario. También ya el área ha sido liberada.
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0: Las rutas están continuando con la circulación respectiva del caso. Y al lugar también han llegado algunas autoridades. Entre estas, hemos conversado primero con el jefe de Seguridad Ciudadana de la Municipalidad Provincial de Tacna, Mayor Policía Retiro Adolfo Flores. Escuchemos sus declaraciones.
2: Buenos días, Mayor. ¿Cómo está? ¿Qué medidas se han dispuesto ante esta situación del fenómeno tan animal? Tal vez media seguridad que han brotado tal vez en la ciudad.
3: Bueno, sí, se ha activado ya el comité de emergencia de la Municipalidad Provincial de Tacna. Ya los funcionarios estamos viendo dentro del ámbito de nuestras competencias para comenzar a articular detalles como esa caída de ese letrero y otros puntos que están en la ciudad con respecto a riesgos que puedan contra las personas, ¿no? Letreros, árboles que se han caído durante el ventarrón de anoche.
2: ¿Se tiene al menos una cantidad de cuántos letreros se habrían caído?
3: Bueno, en realidad lo más grandes son este que leía, tenemos otro acá en Pinto, tenemos uno más en Coronel Mendoza, y el resto son paneles publicitarios, pero que no generan mayor riesgo a la población.
2: ¿Qué otras medidas se van a tomar en el caso continuo? Porque según los reportes meteorológicos, continuarían el día de hoy.
3: No, al margen de eso que estamos ahorita viendo, como estoy viendo el tema del desalojo de estos letreros, ya también se están generando la construcción de, perdón, el llenado de sacos para poder repartir en toda la zona de León Sofrao o las zonas afectadas con respecto a las lluvias, ¿no?
2: ¿Algo más por agregar? Tal vez un mensaje a la ciudadanía para que pueda estar alerta también ante cualquier situación o pueda informar también.
3: Bueno, ayer también ha levantado varias azoteas en diferentes domicilios, entonces hay que tener bastante cuidado, y cuando autorizamos algún tipo de panel publicitario dentro de nuestra vivienda, ¿no? En la parte superior, que sea de acuerdo a las normas.
2: Muchas gracias, Mayor Flores.
4: Bien, 12 del mediodía con 24 minutos.
0: Ahí hemos escuchado declaraciones por parte del jefe de Seguridad Ciudadana de la Municipalidad Provincial de Tacna, Mayor Policía en Retiro, Adolfo Flores. También al lugar ha llegado el gerente general también del municipio provincial de Tacna, el ingeniero Jonathan Ríos, que también se ha pronunciado con respecto a las medidas que han tomado tras esta situación. Escuchemos.
4: 12:24, ¿no? Esto en el sentido también de poder sacar de una vez por todas esta infraestructura de panel publicitario que ha cedido, pero ahí también, Elizabeth, y espero que las preguntas hayan ido acorde también a la necesidad y exigencia que la población ha pedido sobre la fiscalización por parte de la Municipalidad Provincial de Tacna, porque yo entiendo que una cosa, ¿no?, es el permiso que el ciudadano de a pie, ¿no?, el poblador en su vivienda le permite a un negocio X, ¿no?, o alguna campaña publicitaria, ya, lo entiendo, ahí difícil poder fiscalizar, pero en los paneles publicitarios enormes que han caído, eso ya es una cosa totalmente distinta. Ahí ya la fiscalización va netamente por parte de la Municipalidad Provincial de Tacna. Vamos a esperar algunos cuantos minutos resolviendo algunas fallas técnicas, Elizabeth, para poder escuchar las declaraciones por parte del gerente general, porque es inevitable hablar de estos temas, y más aún porque recordemos que el fenómeno del Dana Aníbal todavía está vigente. Todavía está vigente. El CENAMI ha informado que este fenómeno va a estar presente desde este pasado domingo. Por eso es que yo he dicho, la advertencia está desde la semana pasada. Desde el viernes de la semana pasada ya nos habían dicho, el Dan Aníbal va a llegar a Tacna desde el domingo 16 de agosto hasta el miércoles 19. Y por eso es que las autoridades tenían que estar pilas. Pero vamos a escuchar qué es lo que nos tiene que decir el gerente general de la Municipalidad Provincial de Tacna.
2: Ingeniero Ríos, estamos en vivo para Exitosa. Coméntenos un poco las diligencias que están realizando desde anoche prácticamente ante los fuertes vientos que se han...
5: Esta es una de las, digamos, de los saldos que nos ha dejado el viento de anoche. Es una estructura, como ustedes pueden, bastante grande, pesada. La Contraloría nos ha indicado que no podemos trozarla ni podemos reducirla, así que ya la hemos montado acá en la cama baja y también en el parante, con la grúa de la municipalidad. Lo estamos llevando al Parque Perú, ahí para que después se pueda verificar, porque esto es, es propiedad.

0: son para esas fechas que tenemos que preparar. En el caso de la municipalidad ya estamos tomando acciones, estamos pidiendo la declaratoria de emergencia que nos permite utilizar recursos para adquisición de combustible, maquinaria pesada, electrobombas para poder bombear el agua de los añeos que se van a hacer, porque si lo que se estima va a ser 10 a 15 veces más, digamos, de mayor impacto, necesitamos mayor potencia de máquina que nos permita también minimizar esos riesgos.
1: Suponemos que también se va a invertir en labores de prevención, porque lo que usted nos menciona es ya ha llegado el momento, ¿no?, de la acumulación de agua, pero labores de prevención antes de...
2: Sobre diligencias de prevención.
0: Sí, definitivamente la pregunta que hace usted, Richard, tenemos que trabajar labores de prevención. Sin embargo, también debemos reconocer que muy poca la población no se suma al tema de la prevención. Vamos a agotar todos los esfuerzos para poder socializar estos temas, pero además de eso necesitamos también tener nosotros capacidad de respuesta a nuestro nivel de atención.
1: Correcto. Ahora, ingeniero, habla de las lluvias, vientos, ¿cómo están coordinando con el Senami?
2: Sobre las coordinaciones con el Senami, sobre las lluvias y vientos que se han estado reportando en las últimas horas.
1: Que no se cumplía con las especificaciones de los tornillos. Esas especificaciones técnicas, ¿van a revisarlas?
0: Sí, hemos tenido el grupo de trabajo de Defensa Civil, también hemos encargado al área de gestión de riesgos, con fiscalización, que están ahí los compañeros, para que inicien ya la labor de fiscalización posterior, para ver si estas estructuras generan un riesgo, si tienen las condiciones técnicas adecuadas para que puedan estar en la vía pública, ¿no?
1: Claro, otros paneles también que serían vulnerables al viento.
0: Exactamente.
1: Podrían incrementarse estos, ¿no?
0: Sí, lo que se viene es bastante fuerte y tenemos que agotar todas las medidas.
2: Ingeniero, en una transmisión que han hecho otra vez el portal de la municipalidad, usted señalaba de que se habían reportado hasta 26 damnificados. ¿Se han reportado más casos después hasta la fecha de ahora o la hora actual?
0: Sí, tenemos algunos damnificados. No tengo a la mano el reporte, pero a consecuencia de los vientos, algunas viviendas precarias han perdido algunas calaminas, techos, básicamente por el ventarrón de viento.
2: Finalmente, ¿qué recomendaciones le da la ciudadanía?
0: Primero, tomar con seriedad este tipo de eventos naturales, que definitivamente nos toca en un momento bastante difícil. Es un fenómeno, el fenómeno del Niño, que tiene sus consecuencias y que nosotros como sociedad civil organizada debemos estar preparados. No está de más decir que guardar la calma, la serenidad, nos ayuda para tomar decisiones decisiones acertadas.
2: Muchas gracias, ingeniero. Bien, escuchamos las
3: 12 del mediodía con 30 minutos.
4: Alberto, también ahí escuchamos declaraciones por parte del gerente general de la Municipalidad Provincial de Tacna, ingeniero Jonathan Ríos, con respecto a estas diligencias que se han estado desarrollando durante la mañana. Adelante, estudios.
3: Correcto, Elizabeth, gracias por la información. 12:30, tenemos que irnos a la tanda publicitaria y hay varias cosas que mencionar frente a lo que ha dicho el propio gerente municipal, ¿no? Desde el punto de vista de la prevención, y es una realidad que vienen cosas peores, ¿no? Yo sé que esto suena quizás hasta es bíblico, como dice aquí Norberto, ¿no? Pero es una realidad que tenemos que estar preparados, pero no solamente la ciudadanía. Ah, que no se le olvide a las autoridades que ellos son uno de los papeles o pilares más importantes en este tema de la prevención, porque si ellos no ponen mano dura con el tema de la fiscalización, vamos a seguir observando este tipo de circunstancias, caídas de paneles, falta quizás de presencia de los propios fiscalizadores en los negocios, ¿no? Socializar este tipo de dificultades con otras entidades, hablando de las elecciones y las pancartas políticas que necesitan ser retiradas, las que por supuesto no están condicionadas y no cumplen con las normativas técnicas necesarias, ¿no? Hay varios temas que tratar en ese enfoque, pero a esta hora, 12:32, nos vamos a la tanda publicitaria y regresamos con más información.
5: 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En Radio Fama ya son las 12:32.
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4: 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En Radio Fama ya son las 12 del mediodía y 37 minutos.
5: Árboles en plena área verde de la plaza, y ello ha generado que lamentablemente terminen pues en el suelo, en parte de la plaza, incluso pudiendo haber generado daño estructural o daño personal, ¿no?, a alguna persona o transeúnte del sector. Bueno, en esta ocasión, hablando específicamente de la plaza, no ha habido daño a personas, pero sí la caída reportada de parte de los árboles de esa plaza, que es comúnmente visitada por los vecinos del sector o por la gente que transita por el cercado, y que se ha tenido que lamentablemente realizar el podado de uno de los árboles. Solamente han quedado la estructura, el tronco de uno de ellos, mientras que en el otro árbol se le han tenido que cortar pues alrededor de casi la mitad de las ramas para evitar que estas cuelguen o que ante un nuevo fenómeno con vientos fuertes puedan estos también caer. Pero ha sido una labor que desde la mañana, temprano en la mañana, los trabajadores del área de áreas verdes de gestión ambiental de la Municipalidad Provincial de Tacna están desarrollando. Ellos han llegado, han estado en la zona, han desarrollado trabajos de una escalera para poder y también una grúa para poder realizar el corte de los de las ramas de los árboles, y ya a estas alturas del día, cerca del mediodía, han terminado de hacer la limpieza de este sector, que es lo mismo, los mismos trabajos que han desarrollado en otras plazas, de acuerdo a la propia información que ha vertido la entidad municipal. Ahora, bueno, entendemos que ese es un panorama bastante fuerte que se ha presentado. Incluso en los alrededores hay una cafetería bastante conocida que está en la esquina, que también ha tenido que el día de hoy mismo, al mismo tiempo, desarrollar labores para reemplazar el vidrio templado de su de la parte de la fachada del local, porque también habría presentado pues algunos desperfectos tras los fuertes vientos del día de ayer. En la zona, durante unos minutos se interrumpió parcialmente el tránsito en las vías de acceso, en una de las calles alrededor de la alrededor de la plaza, pero ya a estas horas de la mañana se ha restaurado todo con normalidad, y ya se viene también desarrollando también las acciones con total normalidad en este punto, ¿no? Hablamos de la Plaza Cela de Tacna, una plaza bastante conocida. Es lo que tenemos para informar, Luz, a estas horas de la tarde ya.
6: Correcto, Jessica. Bueno, muchísimas gracias por la información, y desde aquí también no felicitar, pero resaltar el trabajo que hacen en este caso las áreas verdes, tanto de la Municipalidad Provincial de Tacna, los he visto también en Gregorio Albarracín, en Alto de la Alianza, Pocoyay también, ¿no? Porque sé que son personas que trabajan así como todos, se levantan muy temprano y han estado también recogiendo los arbustos, han estado recogiendo incluso parte de las pancartas, y eso es algo que se tiene que siempre resaltar en un aspecto de poder facilitar y volver al ornato de cada jurisdicción, ¿no? Embellecer la ciudad. Claro que en este contexto es necesario recalcar una vez más el llamado a las áreas de riesgos y desastres, que esas son las que, por ejemplo, tienen que brindar a día de hoy el alcance de daño que se ha venido reportando en varios sectores de nuestra provincia. 12 del mediodía con 41 minutos, 12 con 41. Bueno, a esta hora tenemos nosotros que profundizar también y detallar un poco sobre lo que ha sucedido en Tacna, ¿no? Porque si bien es cierto, hemos estado reportando el panorama, la forma en cómo ha afectado este fenómeno, y hay muchas personas que están confundiendo las cosas, dicen, no, es que esto es producto del fenómeno del Niño. En parte cierto y en parte no. Es una unión, ¿no? Se podría decir una combinación entre dos fenómenos. Uno que ya estaba viéndose, y creo que todos los días lo podíamos hasta sentir por el incremento de la temperatura, ¿no? Que es el fenómeno del Niño costero, que afecta nuestras costas y que producto

0: Ellos, nuestros pescadores artesanales, nos decían, oye, no hay pesca. Es más, nos han enviado fotografías en estos momentos nuestros amigos de Morrozama y nos han dicho que el jurel está escaso, ¿no? Una fotografía han encontrado poquito pescado, ¿no? Hoy el pescado está desaparecido en nuestro mar y también está bastante costoso. Pero eso es parte del daño provocado por producto de este fenómeno del niño costero, que ha entrado en vigencia ya desde el año pasado o inicio del año 2026 y que va a continuar hasta el año 2027, pero este fenómeno del niño costero va a sufrir un cambio y se va a transformar en un fenómeno del niño. Y la afectación del fenómeno del niño ya representa un daño mucho mayor porque el ingreso no solamente se ve reflejado en las costas, sino también en la sierra. No, por eso es que se habla de sequías. Pero ahora,
1: 12 y
0: volviendo al punto
1: 43.
0: de por qué es que Tacna hoy se ha visto tan afectada, es porque ha sido, porque estábamos frente a este fenómeno del niño, ¿no? Estábamos sintiéndolo, y a la par ha llegado este fenómeno Dana Aníbal, que es algo que las autoridades por parte de SENAMI
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0: nos han estado explicando el alcance y la proporción que puede tener. Cabe señalar que el DANA, y esto es algo que vamos a consultarle en estos momentos a la directora del SENAMI en Tacna, que está en la línea telefónica, la ingeniera Edualda Medina, quien agradecemos el tiempo que nos brinda en poder detallarnos si es que es algo por primera vez que lo sentimos en Tacna o es algo ya habitual, periódico, cíclico, que ocurra año a año. Directora, muy buenas tardes y bienvenida exitosa.
2: Muy buenas tardes y gracias por la invitación.
0: Para poder hablar precisamente sobre lo que ha pasado en Tacna, las consecuencias de la unión, si podemos llamarlo, del fenómeno del Dana Aníbal y el fenómeno del niño costero. ¿Cómo es que esto ha generado tal daño, tal alcance de impacto negativo en nuestra región?
2: Bueno, ningún evento podría ser negativo cuando hay preparación y tenemos prevención, ¿no? La DANA es un controlador del clima, ¿no? Un controlador meteorológico, es parte de la meteorología. Se presenta en todo el año. Depende de todo, donde impacte, de su acercamiento. Ahora estamos cerca al sur, por eso tenemos mayor impacto. Y también se incrementa un poco más todo lo que significa el paso de una DANA, porque tiene ocasiona lluvias, nevadas en las zonas altas, vientos, en la zona costera también, lloviznas, tenemos también ráfagas de viento, tenemos neblina, niebla. Entonces, eso sí es normal que ocurra, pero en mayor cantidad ocurre cuando estamos en este fenómeno niño, ¿no? Por eso que se ha incrementado, ¿no? Ha habido, hemos sido noticia nacional, bueno, pues, por ítems, ¿no? Que ha llovido al menos, un dato es histórico, porque no hemos tenido ese registro durante años, ni en niños anteriores, ni siquiera en febrero, ¿no? En verano, ¿no? Y continúa, por eso que hemos sacado varios avisos, uno continuo de otro. El último, el aviso 223 era continuación del 18, ¿no? Entonces
0: Ahora,
2: sí, estamos constantemente monitoreando, ¿no? Entonces, y viendo los avisos y las notas de prensa, ¿no? O sea, ayer por ejemplo salió en la noche una nota de prensa justamente sobre los vientos que estaban ocurriendo, ¿no? También hemos tenido en la noche, por ejemplo, hemos tenido trasvase, ¿no? Hemos tenido lluvias a partir de la 1 de la mañana, casi una hora de lluvia de trasvase, porque estaba lloviendo en Palca, ¿no? Palca también ha tenido un buen registro de lluvias. Además, hemos tenido trasvase de nubosidad, que lo tenemos acá en la zona costera. Tenemos el registro de lluvias, tal como eran los pronósticos, lluvias en las zonas altas, en la Sierra Media y Baja, a partir de calientes, que sea de los 1000 metros hacia arriba, también ha llovido, ha habido nevadas, ha habido también zonas de granizo. Y para nosotros, para la costa también, tal como se anunció, hemos dicho vientos, hemos dicho que se presenta también lloviznas, y continúa, hemos dicho continúa que el día

0: 19 hasta, bueno, tenemos hasta mañana, pero también ya estamos sacando también otros avisos,
1: 12 y 47,
0: anunciando los avisos siempre, también de vientos, pero también de ligera intensidad. No estamos ya pero más a ser esto, afectado va a ser este Moquegua, pero de nivel amarillo, ¿no? Pero de todas maneras tenemos que de impacto, porque ya tiene de 30 a 35 kilómetros por hora y el impacto es mayor, porque estamos saliendo de vientos, hemos tenido vientos fuertes. Entonces ayer también hubo más vientos, todo lo que estaba, bueno, leteos que estaban un poco mal colocados, mal empotrados, de repente los techos también, árboles también, porque siempre estaban haciendo. Nosotros damos la información meteorológica y ya las actividades de la primera respuesta estaban dando todas las indicaciones que deben hacerlo, ¿no? Constantemente, ¿no?
2: Claro, y definitivamente, directora, que ha habido una falta de preparación, ¿no? Y ahí el jalón de oreja para las autoridades locales, que hoy por hoy recién se cuestionan el tema de la fiscalización, el de quizás ver cuáles son las zonas altamente peligrosas ante este tipo de fenómenos. Pero para conocer un poco más de lo que ha ocurrido, ¿cada cuánto tiempo se repite estos eventos climáticos y es probable que vuelva a repetirse una situación similar en un periodo corto o cercano?
0: No podemos saber si se va a presentar o no, porque eso se va a monitorear. Las condiciones meteorológicas se monitorean diariamente, ¿no? Cambia inmediatamente, ¿no? Por eso algunos dicen, no, estábamos con temperaturas altas, vuelta con bajas, y le digo, no, pero cuando se manifiesta, se exacerba, como dice el dato, se incrementa más cuando estamos en un contexto bueno del fenómeno del Niño, como estamos ahora, ¿no? Estamos con el fenómeno del Niño costero, que a nosotros, bueno, directamente no nos afecta tanto como el norte, como las temperaturas, y también tenemos el Niño costero, ¿no? Entonces la edad, ¿no? Tiene siempre, por eso le dicen, es una depresión, pero es una gran burbuja, digamos, que lo han profesionado bastante, lo han explicado, o sea, que es todo, bueno, manifiesta que es parte de la meteorología y de la climatología, y se presenta en cualquier momento, pero a su paso sí va dejando lo que está, ¿no? Muchas veces, a veces no deja tampoco, deja temperaturas altas y vientos, ¿no? Pero ahora ha ocurrido justamente, pues estamos en invierno y también tenemos condiciones cálidas, ¿no? Tacna está en el continente, siempre está de 2 a 3 grados sobre su normal, ¿no? El mar también, ¿no? Entonces, 2 a 3 grados. Imagínense, al centro, si hubiera ocurrido, también más, ha sido mayor efecto, ¿no? Lima, como está Ica, hasta ahí ha sido el impacto, ¿no? El impacto era tremendo, estaba desde Lima, estaba hasta el sur de Chile, ¿no? Todo lo que hizo impactar esta dana, ¿no?
2: Ahora, ¿desde hace cuánto tiempo, directora?
0: Bueno, tendría que revisar, le podría pasar con el meteorólogo, porque constantemente tenemos dana, ¿no? Tenemos dana, varios nombres. Imagínense que yo desde que ingresé, ingresaba a Sename a trabajar en 2004, en julio, y había dana, había gota fría. Y había ahí, también lo han explicado, y también había folletos también con ingresados. Qué cosa es una dana, qué cosa es una alta migratoria, qué cosa es un friaje, qué cosa es una nevada, una helada, varios folletitos había en ese entonces que los hemos compartido. Porque es un evento, como decir, cada qué tiempo se presenta el viento, cuando las condiciones meteorológicas lo
1: meritan.
2: Es impredecible poder señalar con precisión cuándo.
0: El impacto es impredecible. Es predecible, pero no lo va a predecir pues durante años, ¿no? Eso es durante días, está, porque se desprende, ¿no? Hay una circulación, por ejemplo, de corriente de chorro o de a nivel alto, de repente hay una depresión, ¿no? Se desprende esa burbuja y va flotando, y lo que no se sabe es cómo va a impactar, ¿no? Es común en todo el planeta, ¿no? Incluso Europa, que le dicen gota fría, ¿no? Le voy a pasar al meteorólogo para que diga ¿En qué año se fue? La última dana anterior a esta,
2: 12 del mediodía con 52 minutos. Vamos a escuchar al meteorólogo del CINAMI, ¿no? Que está ahorita también la directora, poder trasladarnos esa información. Es parte del antecedente, ¿no? Y como siempre señalamos aquí en Exitosa, tenemos que conocer, porque no sabemos cuándo puede volver a repetirse. He escuchado a algunos especialistas en su momento detallar que en un año han habido hasta dos danas. Y decía, ¿qué? ¿Cuándo? ¿Cómo? ¿No? Y quizás, tal como lo dice la directora, el impacto ha sido algo que hoy recién nos ha generado una preocupación en poder decir, oye, ¿qué es? ¿No? ¿Y con cuánta frecuencia se da? Estamos ya con el especialista meteorólogo del CINAMI. Buenas tardes.
3: Aló, buenas tardes. Sí, adelante.
2: Sí, para poder consultar y puntualizar ese aspecto de la periodicidad de del DANA, ¿no? De este fenómeno meteorológico que nos explicaba muy bien la directora del CINAMI, que es algo quizás predecible desde el punto de vista de cuándo se vaya a presentar, pero impredecible desde el punto de vista del impacto, que es lo que hoy nos ha afectado. No, nos decía además de que desde el 2004 que he estado ha habido varios danas y nunca nos hemos dado cuenta de que ha tenido presencia en Tacna. Hoy lamentablemente lo hemos visto en carne propia en algunos sectores más que otros por la afectación que han tenido, por el colapso de sus viviendas, cómo los techos se han ido volando, cómo los servicios de primera necesidad también han sido afectados. Por ello, especialista, queríamos consultarle más a detalle acerca del DANA, ¿no? De la periodicidad que puede tener aquí, sobre todo en nuestra región.
3: Aló, buenas, sí, respecto a lo acontecido estos días,
2: periodicidad que puede tener aquí, sobre todo en nuestra región.
3: Aló, buenas, sí, respecto a lo acontecido estos días, gran cantidad de los fenómenos han sido asociados a este sistema atmosférico denominado DANA, en este caso bautizado con el nombre Aníbal, ¿no? Uh-huh. Este tipo de fenómenos suelen ser frecuentes en invierno, en las costas occidentales del Pacífico suelen desarrollarse este tipo de sistemas, generando estos efectos como el incremento de viento, altas temperaturas, bueno, un sinnúmero de fenómenos, ¿no? Desde nevadas, vientos en costa, tierra, etcétera, ¿no? El registro, digamos, de danas, no hay años en que no hayan danas, siempre han habido danas, pero cada dana es muy distinta en cuanto al impacto que puede dar, ¿no? Hace unas semanas atrás también tuvimos otra dana, pero no hubo gran impacto acá, ¿no? Y es más, también hay que precisar que no necesariamente tiene que haber una dana para que se genere un impacto.
1: 12:56
3: Levantamiento de polvo en la ciudad de, bueno, en varias ciudades de la costa del sur del Perú, norte de Chile, y no estuvo asociado a una dana en general. Era solamente un sistema de vaguada en altura asociado a la corriente en chorro y que generó este tipo de problemas, ¿no? Entonces no necesariamente echémosle toda la culpa a la dana. Hay un sinfín de fenómenos o sistemas atmosféricos que pueden configurar o acondicionar todas las variables de manera propicia para que se genere algún efecto adverso, al menos para la ciudad de Tacna, ¿no?
2: Uh-huh. Ahora, estamos y entendemos que el fenómeno del Niño tiene para rato, ¿no? Hasta principios del año 2027. ¿Es probable entonces que vuelva a repetirse estas mismas condiciones y que vuelva a generarse un impacto como el que hemos visto el día de ayer y posiblemente hoy? Porque según el pronóstico del CINAMI, esto está establecido hasta el miércoles 19 de agosto.
3: Sí, para hacer un alcance ahí al respecto, la gran cantidad de avisos que tenemos vigentes actualmente, ya sea el de lloviznas, lluvias en sierra, nevadas, viento en sierra, todos en general han sido asociados a este sistema atmosférico DANA, ¿no? El tema de viento se tenía previsto para el sector alto andino, en general para costa y sierra, según las notas de prensa respecto a la dana. Y bueno, se echó sentido.

0: incluso para la zona de Tacna, ¿no? De que pueden seguir repitiéndose, todavía tenemos el aviso vigente hasta el día de hoy, hay latencia de que pueda seguir repitiéndose especialmente en Sierra y puede dar alcance a ciertos distritos cercanos a la parte este, digamos, de Tacna, ¿no? Distritos del interior, ¿no? En el caso de si bajo este contexto del niño, en general, con contexto del niño o sin contexto del niño, pueden haber desarrollo de danas. En este caso, bajo un calentamiento, hay mayor disponibilidad de humedad, por ende que se ha desarrollado nevadas en sierra con mayor ímpetu, incluso llegando a cotas por debajo de lo habitual, ¿no? Hemos tenido presencia de nevada incluso en cotas de los 3.700 metros sobre el nivel del mar. Esto es bastante bajo y de hecho también tenemos el ingreso de aire frío que está impactando también en el sector alto andino. También tenemos un aviso que ya va a entrar en vigencia estos días y se va a extender hasta el día 2021. Eso es en cuanto le puedo dar los alcances respecto al tema de la dana.
1: Correcto, especialista. Bueno, le agradecemos muchísimo este tiempo que nos brinda y también a la directora de SENAMI por los alcances frente a este fenómeno y, claro, la advertencia de que puede volver a ocurrir, ¿no? Puede volver a ocurrir y aquí la preocupación es de si es que estamos preparados y hemos aprendido de los errores cometidos ahora recién, tanto a la ciudadanía, ¿no? Como aquellos que han colocado sus pancartas ahí simplemente con algún tipo de cableado, como también por parte de las autoridades en sus planes de prevención, protocolos de articulación ante este tipo de emergencias. Lo han dicho los especialistas y ustedes son testigos. Este tipo de situaciones puede volver a repetirse. No hay que estar confiados en que no, ya pasó, Luz, ya pasó y ojalá recemos de que no vuelva a ocurrir. Ojalá sea así, ojalá sea así. Pero en temas atmosféricos, por lo que hemos visto al menos en Tacna, es poco probable, ¿no? La semana pasada, una calima, una suspensión de aire que se presentó, luego durante esta semana, las lluvias que nos sorprendieron, los vientos, ¿no? ¿Qué se avecina más adelante? Por ende, lo único que tenemos nosotros que tener en consideración en estos momentos es saber si es que estamos preparados, si contamos con las condiciones necesarias para subsistir. Nos hemos dado cuenta que, miren, los vientos y las lluvias nos han traído graves problemas en el fluido eléctrico. Muchas viviendas que hoy nos dicen, no puedo tener a la mano alimentos porque se me han echado a perder, ¿no? No hay la forma de comunicarme también porque las redes se han caído en algunos lugares y por ende es necesario que las autoridades distritales estén siempre atentos, monitoreando y por supuesto viendo de qué manera los avisos por parte del SENAMI puedan ser abordados debidamente y afrontados. 1 de la tarde en punto, nos vamos a la tanda publicitaria y regresamos con más.
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9: Esta es la hora exacta, 1:06 PM.
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0: Una de la tarde con 8 minutos. 1:08, estamos llegando a la tercera hora informativa aquí en Exitosa Te Escucha, la voz de los que no tienen voz. Y durante el día hemos abordado... distintos enfoques sobre este fenómeno de la DANA y el impacto que ha generado en nuestra ciudad. Nuestras compañeras en campo en estos momentos se encuentran todavía visitando diversas zonas afectadas, entre ellas losas deportivas, pero también nuestros amigos reporteros ciudadanos que están en todas, de verdad, están en todas, nos han trasladado imágenes de algunos sectores privados, ¿no? Como por ejemplo nos escriben aquí desde la cancha Top Gol, que ha también tenido una afectación, la malla Rachel se ha caído, la infraestructura está a punto ahí de debilitarse y por ende las empresas privadas también tienen una labor muy importante en estos momentos de ver el daño estructural que ha generado estos fenómenos y conocer si tienen la suficiente fuerza para poder soportar un impacto similar o un impacto menor, o incluso uno mayor, viendo y sobre todo escuchando atentamente al especialista meteorólogo del Cenami, nos decía que las danas siempre pasan. La semana pasada hubo un dana, nadie lo sintió. Hoy ocurrió y puede ser que mañana más adelante, dentro de la próxima semana, acá de un mes, dos meses, vuelva a ocurrir. Por ende, hay que tomar todas las precauciones del caso, tanto a personas de a pie, ¿no? Personas que están en sus viviendas, que no tienen sus negocios, como también a los empresarios y aquellos que son jefes de algunas entidades o instituciones educativas, ¿no? Hemos recibido comentarios y denuncias de personas que nos escribían, de padres de familia, de la Universidad Privada de Tacna, de institutos, del CINATI, indicándonos, miren, oye, nosotros estamos preocupados, nuestros hijos, ¿cómo van a poder acceder al servicio de educación que ellos brindan? No, miren las condiciones meteorológicas en las que están. Entonces, el llamado aquí es para todos, es para absolutamente todos. Las formas y vías de comunicación que tengan con la población siempre va a ser necesaria, porque ante una situación por la que hemos atravesado, creo que lo último que deberíamos de preocuparnos es en el tema económico, y primar la seguridad de la población siempre va a ir en prioridad. 1:10, tenemos ya en la línea telefónica a nuestra compañera Jessica Villalba desde el sector de Leoncio Prado. Adelante, Jessica, te escuchamos.
1: Exitosa la voz de los que no tienen voz, así es, Luz, muy buenas. Buenas tardes, sí, nosotros hemos llegado también hasta el sector de Leoncio Prado, específicamente hasta 26 de mayo, la calle 26 de mayo, desde donde ayer reportábamos en horas de la tarde que lamentablemente ellos venían atravesando una situación bastante difícil debido a la acumulación de agua, y no solamente por la lluvia, sino también por la presencia de agua de desagüe, ¿no? Estos colapsos que se habían producido. Entonces, bueno, a razón de estas situaciones que han estado atravesando, hemos nosotros llegado hasta este sector y podido consultar acerca de lo que se había visto que estaba pasando. Hemos encontrado calles llenas de barro negro en el sector de Leoncio Prado, pero también zonas como 26 de mayo, por ejemplo, que tienen esta parte baja donde lamentablemente también están todavía con agua empozada. Al lugar ha llegado personal de la municipalidad, también ha llegado una cisterna, pero principalmente personal de

0: la municipalidad ya ha colocado los costales de tierra en los ingresos de esta vía y bueno, todavía desarrollando las labores para retirar este agua empozada, sobre todo que ha quedado también en la avenida Jorge Basadre. Ante ello, nosotros hemos podido encontrar y conversar con el gerente general, el gerente municipal de la Municipalidad Provincial de Tacna, Jonathan Ríos, quien nos ha señalado qué acciones están tomando en el marco de esto
1: ¡exitosa!
0: Y también de la reunión de la sala de crisis del Centro de Operaciones de Emergencia Provincial, que ha sesionado el día de hoy en horas de la mañana. Escuchemos.
2: No es que nos hemos retirado, sino a darle el apoyo. Asimismo, hemos estado con las cisternas levantando, succionando todo el agua de residuo que ha quedado ahí en la estancada. Aparte de eso, como usted puede ver, los equipos de defensa civil de la municipalidad estamos de alguna manera paliando con estos que se conocen como sacos terreros para evitar que salga el agua. Y en estos momentos están llegando las cisternas con provías para succionar esta agua residual y podamos al menos bajar el nivel, no vaya a ser que venga la lluvia otra vez y les genere nuevamente el problema.
3: Ahora, mucha de esta agua es también de desagüe, proveniente de desagüe. Ellos incluso manifiestan que esto va a considerarse también un foco infeccioso porque podrían ellos adquirir alguna enfermedad producto de ello.
2: Claro, definitivamente. Señorita, este es un tema de muchos años que tenemos que tratar de resolverlo, definitivamente. Sin embargo, el diseño de la ciudad en esta zona no se ha previsto cuando fue de alguna manera consolidada la ciudad para que podamos tener sistemas de drenaje. Ejecutar un sistema de drenaje en esta zona, hemos estudiado, definitivamente no está a nuestro alcance presupuestal. Sin perjuicio del indicado, estamos implementando acciones para mitigar el riesgo que el evento pluvial nos está quejando en estos días.
3: El día de hoy se han reunido, entendemos que han tenido sala de crisis. ¿Qué otras acciones se han determinado que se van a tomar?
2: La preocupación que tenemos nosotros es los reportes de Senami. Senami indica que estas lluvias van a durar hasta el día de mañana, pero a partir de los meses de octubre, noviembre y diciembre, las cosas se van a poner definitivamente muy complicadas. En ese sentido, el grupo de trabajo de gestión de riesgos de desastre de la municipalidad ya está implementando primero un informe hacia el gobierno regional como la autoridad competente para evaluar la declaratoria de emergencia. Ese declaratorio de emergencia nos activaría a nosotros a poder utilizar los recursos que son destinados para emergencias y ya tenemos listos los planes de trabajo para hacer todos los temas de encauzamientos, los temas asociados a ayuda humanitaria, contratación de maquinaria, combustible, que nos permita hacer frente a un evento de mayor magnitud.
3: En este momento la municipalidad,
2: nuestro inventario en maquinaria operativa. Tenemos cargadores frontales, tenemos volquetes, tenemos motoniveladoras, retroexcavadoras, que están atentos y a disposición. Ya están ahorita trabajando, ayudando y complementando las tareas de provías en Quebrada de Burros. Pero aparte de eso, la magnitud de lo que se podría venir, según lo que señala Senami, definitivamente toda la maquinaria que tenga el gobierno regional, las municipalidades, podría de alguna manera ser insuficiente si es que no nos organizamos bien, si es que la población no toma acciones también al respecto y si no tenemos los protocolos establecidos y socializados con la colectividad.
3: Muchas gracias.
4: Bien, 1:16 p.m, Jessica. Entonces, entiendo que es el trabajo que se han venido realizando por los colapsos de aniego, ¿no? Desagües que ayer, producto de la lluvia, se han generado en diversos sectores de la ciudad. Y en este sentido, Jessica, te agradecemos la información porque justamente coincide con un tema que también vamos a abordar desde el ámbito de la salud, porque esta afectación que se genera producto del colapso en las tuberías y cómo esa agua, ¿no?, estancada, un recurso hídrico que no se puede utilizar, ¿no? Tú no te puedes meter a bañar ahí, ya es evidente por el olor que se desprende. Es necesario conocer cuáles son los riesgos que esto puede generar si es que las autoridades no cumplen lo que ahora ha dicho el propio gerente municipal de la Municipalidad Provincial de Tacna, valga la redundancia, ¿no?, indicando de que están haciendo un informe técnico para que esto pueda ser presentado al gobierno regional de Tacna, entiendo, en una solicitud de estado de emergencia para los meses de octubre, noviembre y diciembre, donde también tenemos lluvias.
1: ¿No?
4: Y si es que esto no se da, si es que se queda simplemente en promesas en el aire, nuevamente vamos a tener las mismas dificultades, ¿no? La inundación en viviendas, el estancamiento de agua, y hasta el momento la Dirección Regional de Salud no ha reportado alguna afectación en las personas, porque hay una enfermedad que está vigente en nuestro país, que es la leptospirosis, ¿no? ¿Qué es la leptospirosis? Es una enfermedad bacteriana zoonótica que se transmite al entrar en contacto con el agua, el lodo o la tierra húmeda que ha sido contaminados por la orina de algunos animales infectados, muchas veces roedores, y esto genera un malestar muy pero muy grave en las personas. Por ende, estamos en la línea telefónica en estos momentos con el representante de la Diresa para que nos hable un poco más acerca de esta enfermedad y los riesgos que pueda tener en la población. Queremos saludar al responsable regional de vigilancia epidemiológica de Metaxénicas y Zoonosis, el biólogo Javier Villanueva Roque. Muy buenas tardes y bienvenido, Exitosa. En este sentido, para conocer un poco más sobre la gravedad de lo que puede ocasionar una afectación a la salud, ¿han habido reportes actualizados de la Diresa sobre casos positivos, personas que hayan sido afectadas por esta enfermedad?
5: Bien, muchas gracias por la oportunidad que me brindan para difundir esta información de, como usted lo mencionó, es una enfermedad de mucha importancia en el país, no solo en el país, sino en, es cosmopolita a nivel mundial. Y Tacna, nuestra región Tacna, no es ajeno a esta problemática. Generalmente, de acuerdo a la literatura científica, siempre a la leptospirosis lo atribuyen como endémica de mayor riesgo las zonas tropicales y las zonas subtropicales. Pero, sin embargo, esta enfermedad, de acuerdo a la realidad, al perfil epidemiológico que tiene nuestro país, toda la costa peruana, desde Tacna hasta Tumbes, reportan casos de leptospirosis, lo que contrasta con la literatura, ¿no? Que mayormente o es más frecuente en la zona tropical y subtropical. Pero el cambio climático, ¿no? El cambio climático está haciendo de que esta enfermedad tenga mayor relevancia en la salud pública y ya no hay escenarios de predilección para esta bacteria, para la proliferación. Cualquier escenario puede tornarse en un territorio o en un espacio de alto riesgo para la transmisión de la leptospirosis. Tacna, a lo largo de los 5 años, siempre ha venido detectando casos de leptospirosis, no muy frecuente, pero esto es debido al subdiagnóstico de la enfermedad, porque generalmente no es tomado en cuenta en los establecimientos de salud por la sintomatología leve o casi asintomáticos que están las personas, ¿no? Y puede confundirse con otras enfermedades de síndrome febril y algunos otros síntomas como cefalea, dolor muscular, y ahí ya el paciente no pasa a la forma grave de la enfermedad y por lo tanto no se ordena el diagnóstico de la leptospirosis. Y además es porque de repente no se indaga los factores de exposición de la enfermedad, ¿no? Tacna ya tiene más o menos este año notificado 15 casos de leptospirosis, ¿no? Y de los cuales 6 de ellos han sido confirmados.
4: 15 casos y 6 confirmados. Ahora, para reconocer esta enfermedad, usted que me menciona que quizás puedan haber otras muy similares, ¿de qué manera la población puede darse cuenta que tiene la enfermedad y que tiene que acercarse a un establecimiento de salud?
5: Bien, es muy importante en estos momentos difundir a la población a que tome en cuenta

0: de que esta enfermedad se puede dar interactuando tres interfaces, ¿ya? Tiene que ser consciente de que estamos ahorita ante los impactos del fenómeno El Niño, donde todos somos testigos y estamos viviendo las inundaciones, las precipitaciones pluviales que se está dando. Y en Tacna hace poco hemos tenido una persistencia de llovizna y se ha generado añegos, pozos, incluso en algunos sectores de la ciudad ha habido rotura de la red de desagüe y red de agua, ¿no? También se da, tiene que pensar las personas que se da en el interfaz animal, tanto doméstico como silvestre. Y en este caso, en nuestra ciudad y en los 28 distritos de nuestro departamento, hay la existencia de roedores, ratas y ratones. Y respecto a los animales domésticos, casi las familias siempre acostumbran a tener un animalito doméstico. Tienen un perrito o tienen un gatito, y algunos en los predios rurales tienen crianza de animales domésticos, ¿no? Entre vacas, caprinos, ovinos. En sí, todos los animales pueden constituir como riesgo, no, como reservorio de la bacteria que produce esta enfermedad, la leptospira, ¿no? Ahora también tenemos que ponernos a pensar en el interfaz ambiente, ¿no? En el interfaz ambiente, el clima. Ahorita, hoy en día, por ejemplo, hoy día tenemos el anuncio del tsunami de que ya se avecina un ventarrón. Este ventarrón se suma a la llovizna. La llovizna hace de que fluya el agua por todos por todas las arterias de la ciudad, contamina, recoge la orina, las heces de los roedores, de los animales domésticos, lleva por todas partes el agua y contamina todos los ambientes, las viviendas ha habido ingreso de agua por los techos, y en los techos hay orina del gatito, orina del perrito, que se han podido contaminar en la calle cuando salió, y de tal manera la bacteria, por contacto accidental, puede llegar a cualquier persona. Y el clima, obviamente el clima ahorita está favoreciendo, y a nivel nacional el CDC ya ha emitido una alerta epidemiológica por el incremento de la leptospirosis, sobre todo la mortalidad, ¿no? Se ha incrementado un número de muertes respecto a años anteriores, ¿no?
1: ¿En cuánto se ha incrementado, más o menos?
0: Hay 34 fallecidos este año a nivel nacional. Contra años previos eran de 9 o 8 muertos, o sea, es significativo el aumento de muertes por leptospirosis, principalmente en el norte del país. Por eso salió la alerta sanitaria
2: Una y
0: sobre esta enfermedad
2: 26.
0: a nivel nacional.
1: Ahora, la forma en cómo poder reconocerlo y cómo poder cuidarnos creo que es algo muy importante y por eso es que vamos a darle el espacio y el tiempo para que usted nos pueda detallar, ¿no? Ahora que estamos buscando la forma de prevenir y evitar mayores desgracias, porque usted entenderá que hoy en día la población está muy preocupada por el daño que ha sufrido su vivienda en el ámbito de la infraestructura, de los servicios de primera necesidad, de luz, la luz y el agua que no regresan todavía, y a eso sumarle el tema de la salud puede ser un poco quizás hasta no angustiante. Por eso vamos a irnos a una pequeña tanda publicitaria, ¿no? Y le vamos a pedir por favor que se mantenga en la línea telefónica para absolver algunas de las consultas que podamos también escuchar por parte de la ciudadanía. Vamos a mantener nuestras líneas telefónicas habilitadas, el 052 60 12 47 o también el 938 18 36 10. Esta información va a ser valiosísima, ojo, valiosísima, porque se vienen temporadas de bastante lluvia para los meses de octubre, noviembre y diciembre, como ya lo han dicho los especialistas y las propias autoridades, y por ende la ciudadanía tiene que reconocer qué es la leptospirosis y de qué manera afecta a nuestro organismo y cómo poder reaccionar ante ello para no ser parte de esta cifra de mortandad, que creo que nadie a estas alturas quiere padecer ello. Una con 20

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4: Esta fiebre se va a presentar de forma repentina o de una forma abrupta, 38 a más grados centígrados.

0: esta fiebre y el paciente cuando ya tiene esta forma de fiebre en forma repentina, pues además le va a dar dolores musculares de variada intensidad, pueden ser desde leve hasta fuertes, principalmente a nivel de pantorrillas y en la zona lumbar de la espalda. También le va a dar una cefalea de variada intensidad, puede ser leve, puede ser intensa, incluso van a ir seguramente a tomar su medicamento para el dolor de cabeza y el dolor de cabeza persiste, ¿no? Frente a estos síntomas, el paciente no debe automedicarse, debe acudir a un establecimiento de salud inmediatamente para que sea evaluado por el médico especialista, ¿no? ¿Por qué? Porque los síntomas pueden agravarse y puede entrar a la segunda fase de la enfermedad, pero esa segunda fase de la enfermedad ya lo va evaluar en el hospital, en los servicios de salud. No debe esperar a que los síntomas se agraven, ¿ya? Y lo principal es de que, como todos ya, nosotros siempre estamos en contacto con nuestros perritos y con nuestro gatito. Cuando sacan a pasear a su perrito, pues tienen que sacarlo con su correíta y evitar de que entre en contacto también con agua, con pozos, evitar llevarlo a los jardines, evitar llevarlo a los parques recreativos, porque por ahí pasó un roedor en la noche, por ahí pasó una rata, orinó, dejó sus fecas y orinó, y el perrito va a entrar en contacto con esa orina, se va a contaminar. Incluso nosotros mismos, cuando hay añegos como el que estamos pasando estos días, nuestros zapatos entran en contacto con esa agua, con el agua que se desliza por las calles, entramos en contacto, y cuando llegamos a casa, directamente con el zapato nos entramos hasta el cuarto, al patio, a la cocina. No dejamos el zapato en la puerta de entrada. Lo que debemos hacer todos en este momento es dejar el zapato en la puerta de entrada, porque ese zapato lo hemos contaminado con el agua que está en las calles en estos momentos, ¿no? Y al entrar ahí, la bacteria va a estar en el piso. Después, cuando secas, con el movimiento del aire, ese polvo se levanta y puede entrar en contacto con nuestras manos nos llevamos a nuestros ojos, a nuestra nariz, a nuestra boca, que siempre una persona tiene esa característica, ¿no? De llevarse la mano, y sin lavarse puede ingresar la bacteria por el ojo, por la nariz o por la boca, ¿no? Entonces, estos mecanismos de transmisión debe de conocer la población, para que en estos momentos, justamente cuando estamos frente a estos momentos climáticos que favorece la contaminación de la bacteria, ¿no? Y también a nosotros como población, como persona, aumenta el riesgo de exponernos accidentalmente, ¿no?
1: Por supuesto. Y en este sentido queremos agradecerle, especialista, este tiempo que nos brinda y recalcar una vez más las recomendaciones que nos ha detallado. No exponernos, y si es que lo hacemos, tomar las precauciones de limpieza en nuestros inmuebles para evitar que esta enfermedad siga propagándose, entendiendo de que hay casos positivos. Nos ha confirmado 6 casos positivos en Tacna. Hasta el momento entiendo ninguno que haya llegado a un alcance de muerte, felizmente, y tenemos que seguir yendo por ese camino. 1:37 p.m. hablábamos con el responsable regional de vigilancia epidemiológica de la Dirección Regional de Salud, el biólogo Javier Villanueva Roque, para detallar, ¿no?, punto por punto, cómo es que se transmite esta enfermedad y qué es lo que tenemos que hacer, que es entendible ir, si es que presentamos cualquier síntoma acorde a esta enfermedad, hacia el establecimiento de salud. Lo peor que podemos hacer es automedicarnos, así que ya lo sabe, esta es información valiosísima, que es más, debería conversarlo, dialogarlo en casa para cambiar ciertas rutinas, ciertos hábitos. Hay muchas personas, ¿no?, muchas personas que no se quitan los zapatos al momento de ingresar a sus viviendas, ¿no? Están con los mismos zapatos. Hay personas que

0: Y se cambia, dice, no, yo tengo mis zapatitos, mis sandalias para casa, y eso es lo correcto, y debemos ir por ese camino, sobre todo porque las condiciones climatológicas del fenómeno del Niño van a persistir hasta finales del mes de, hasta principios del año 2027. 1:38 PM, tenemos también en la línea telefónica nuestra compañera Jessica Villalba con un panorama desde diferentes puntos de la ciudad. Adelante, Jessica. Jessica, te escuchamos.
1: Exitosa la voz de los que no tienen voz, así es, Luz. Bueno, nosotros tenemos también que reportar que en el marco del recorrido que hacemos por la ciudad, tenemos dos noticias que dar. Primero, respecto a algo que ya el día de ayer nuestra compañera Elizabeth Ticona reportaba desde el Terminal Nacional Manuel Laudría. El día de hoy, por segundo día consecutivo, tenemos la suspensión de las salidas de viajes hacia la capital, a Ciudad de Lima, por parte de varias empresas de transporte aquí en el Terminal Nacional. Tenemos que reportar que varias empresas, entre ellas la empresa Hermanos Ponce, la empresa Flores Hermanos, la empresa Siva, la empresa Oltursa, principalmente ya no están ofreciendo pasajes de ningún tipo para Lima en comparación al día de ayer, bueno, el día de hoy igual. Pero hay el día de hoy algunas empresas, pequeñas empresas, como en este caso Turismo Tacna, también incluyendo esta, que sí los están ofreciendo a precios poco similares a los que normalmente son, pero con escalas, es decir, que están tomando rutas alternas para poder llegar a la ciudad de Lima, lo que implica que demoran más de 24 horas en llegar al destino. Y asimismo, esto solamente es una salida en horas de la tarde, que es a las 5 de la tarde. Panorama es el terminal, desde el terminal, en este caso, nacional, que tenemos que reportar. No hay pasajeros, no hay presencia de personas al espera, casi no hay presencia de personas al espera. En este momento ya no hay. Nosotros hemos estado ahí hasta hace unos minutos y hemos visto que ha dejado de haber gente buscando pasajes, uno que otro sí llega, pero la mayoría de empresas señalan no tener y no estar dando las salidas. Esto de manera indefinida, luego de que, pues el día de hoy al menos a nivel nacional, el estado de la carretera costanera no fuera resuelto, porque sabemos que en Tacna, al menos información que ha brindado el Centro de Operaciones de Emergencia Regional, el COER, ya se habilitó el tramo de Tacna. El tramo de Tacna de la carretera costanera está habilitado, sin embargo, el tramo que corresponde a Hilo, por ejemplo, no aún. Los trabajos se continúan desarrollando y, por tanto, hasta el momento, al menos en este tramo, no va a haber transporte directo por costanera. Asimismo, entendemos que las ciudades de Ica, por ejemplo, también están todavía a la espera de la habilitación para poder desarrollar los viajes con dirección a Lima. Ese es el panorama que tenemos hasta el momento. Las empresas nos señalan indefinidamente, no hay una fecha exacta para que puedan retomar los viajes a la capital, y también, bueno, la población consciente de esto casi ya no está viniendo a buscar pasajes hasta este sector. Eso inicialmente con lo que tiene que ver con el terminal Luz.
0: Ahora, entiendo que también te has trasladado a otras zonas, Jessica. ¿Cómo se ha presentado el clima? ¿Nos reportabas incremento de vientos en algunos sectores?
1: Así es, Luz. Bueno, también hemos estado muy cerca de aquí, al punto donde se encuentra la avenida industrial, a la altura de la morgue, para quienes deseen ubicarse. Había una palmera que también había caído, un árbol que había caído producto de los vientos fuertes del día de ayer, y ya en la mañana de hoy, hasta antes del mediodía, se ha hecho el recojo de este árbol que había quedado tendido sobre una caseta de un teléfono público. Hemos consultado, nos han dicho que ya se hizo el recojo, que ahorita solamente están limpiando. Pero respecto al tema del clima, así es, Luz, bueno, tenemos que nosotros señalarlo. Ha habido y se siente ya cierto viento, todavía vamos a decirlo ligero, lo normal que estamos acostumbrados a ver en vientos cuando hay este temporal. Sin embargo, esto de manera súbita, Luz, porque hasta hace un momento teníamos

0: poco de rayos del sol, luminosidad en el cielo, incluso el clima está bastante templado, tranquilo, pero súbitamente hace esa cuestión de unos 20 minutos aproximadamente ha empezado ya a sentirse el viento en la parte, bueno, en la ciudad en general. Nosotros estamos muy cerca de los terminales, muy cerca del Mercado Bravo, del ingreso a la ciudad de Tana, también por el Óvalo de León, y se empiezan a sentir ya los vientos. Están meciendo todavía en este momento las palmeras o los árboles cercanos. Sin embargo, también hay que señalar, hay presencia de bastante nubosidad, nubes oscuras, no solamente aquí, sino que también lo podemos ver en el cono norte y también en el centro de nuestra ciudad, ¿no? En el centro incluso un poco más visible la oscuridad en las nubes, así que hay que tomar esto en consideración. Nuevamente estamos teniendo variaciones en el clima y esto va a ser importante tomar para el tema de precaución, prevención, en caso se pueda volver a presentar una situación similar a la del día de ayer en horas de la noche, Luz.
1: Correcto, Jessica, gracias por la información.
0: Adelante, pues.
1: 1:44, vamos a enlazarnos a vía telefónica y también por la transmisión en vivo de Exitosa Tacna con nuestra compañera Elizabeth Icona, que se encuentra en un punto de la ciudad donde los bomberos vienen realizando labores de emergencia. Adelante, Elizabeth, te escuchamos.
2: Exitosa Tacna, la voz de los que no tienen voz. Muy buenas tardes, Luz y Alberto, gracias por el pase. Así es, precisamente hemos acudido a las inmediaciones de la avenida Los Ángeles, unos metros más arriba de la avenida Jorge Basadre en el distrito de Pocoyay, puesto de que hace minutos atrás se ha producido un incendio en un inmueble de un piso de fachada de color blanco y portón también de color blanco. Hemos llegado hasta el punto de los hechos y hemos consultado al capitán a cargo de esta operación, que nos ha podido informar que el punto de origen de este incendio se ha dado en una habitación dentro de este inmueble y que además ha generado pérdidas en materiales, afortunadamente no vidas o daños físicos, y también ha dado algunas recomendaciones con respecto a la situación de ráfagas de viento y lluvias que han estado presentándose en la ciudad en las últimas horas. Escuchemos.
3: 4x4 es ambiente destinado como dormitorio. Al llegar al lugar las puertas estaban cerradas, hizo una apertura de puertas y se enfrió la zona.
4: ¿Ha sido un amago o un incendio?
3: Ha sido un incendio, sí. Ha habido evidentemente una cama, ¿no?
4: ¿Se sabe qué pudo haber producido?
3: No, desconozco.
4: ¿Cuánto personal han dispuesto?
3: Son 2 unidades, efectivos somos 6, 7 conmigo.
4: Bueno, por otro lado, tal vez usted como bombero, ¿se ha visto esta situación, tal vez ráfagas de viento, cortocircuitos en la ciudad de Tacna? ¿Qué recomendaciones le daría a la ciudadanía, tal vez?
3: En el caso de las viviendas, tener en cuenta de que a veces tenemos los cables expuestos, hay que utilizar lo que viene a ser las canaletas. Se recomienda de que dentro de las viviendas tengan extintores. Ante estos cambios climatológicos, la mochila de emergencia o la caja de supervivencia, que de la mano es el combo de supervivencia, sería excelente que cada familia lo tenga.
4: Y en cuanto al incendio que ha ocurrido acá, ¿ya ha sido controlado?
3: Sí, ya ha sido controlado. Justamente están también los dueños de la vivienda.
4: ¿Solo han sido pérdidas materiales o algún daño físico?
3: Sí, pérdidas materiales.
4: Muchas gracias. Su nombre, por favor.
1: Bien. 1:47, Elizabeth, bueno, en este caso entiendo la emergencia ha podido ser controlada, solamente han habido daños materiales, ¿correcto?
2: Así es, Luis, afortunadamente no se han registrado daños físicos, solamente han sido daños materiales.
5: 1:47
2: Ya las 2 unidades de la compañía de bomberos han pasado a retirarse. Todavía permanece la Policía Nacional, imaginamos por el tema de elaboración del acta, también que ya va a ser materia de investigación el tema de la causa respectiva.
1: Bien, Elizabeth, gracias por la información.
2: Adelante, estoy en luz.
1: 1:47, 1:47, vamos a también mantener nuestras líneas telefónicas habilitadas, el 052-60-1247, como también nuestro número de celular 938-18.

0: 3610. Ante cualquier incidencia inusual que se genere en la ciudad de Tacna, siempre estando alertas y atentos a cualquier cambio abrupto frente al clima. Ahora, este tipo de emergencias de incendios, ya muchos incluso lo habían observado en los medidores, en los postes, ¿no? Que se generaban bolas de fuego. Por ende, es muy necesario que la población reconozca ese tipo de condiciones e inmediatamente baje las palancas, ¿no? No se confíe en que, uy, se fue la luz, ¿no? Va a pasar unos minutitos y va a regresar. No. Lo preferible y la recomendación que muchas veces dan los bomberos es apagar las palancas, ¿no? Desde el inicio, para evitar cualquier tipo de incidencia mayor, ¿no? Un incendio, que se genere algún daño, que se malogren los equipos electrodomésticos, ¿no? Para evitar todo eso, apagamos de una vez y nos evitamos cualquier problema mayor. 1:49 p.m. y tenemos en la línea telefónica al señor Pedro Gallegos, quien tiene una queja y además nos dice que es adulto mayor. Señor Pedro, muy buenas tardes.
1: Sí, buenas tardes. A ver, le paso con la señora, es mi vecina. Han ido a la municipalidad fama. Dice que le ha dicho va a venir y no viene, no llega hasta este momento. Le paso a ver con la señora, por favor, le paso.
0: Correcto, señor Pedro. Bueno, vamos a conversar, entiendo, con una vecina del distrito de Pachía, ¿no? Del distrito de Pachía. Aló, buenas tardes.
2: Buenas tardes, señorita.
0: Coméntenos, ¿qué es lo que ha pasado?
2: Anoche todo mi techo se ha elevado, hasta la pared se ha tumbado. Todo ha barrido. Entonces, ahora hemos ido esta mañana a pedir apoyo, ¿no? Entonces, vamos a venir, me ha dicho el alcalde, pero no viene hasta ahora. Y ahorita mira, está bien nublado, está allá, y pienso que va a caer la lluvia. Entonces también tengo animales y ¿dónde voy a dormir? ¿Dónde? ¿Cómo vamos a hacer? Así que me he suplicado también para hacer desarmar ese, porque también puede venir el ventarrón vuelta y llevarse vuelta las calaminas y va a volar por ahí, alguien también puede caer las calaminas.
0: Definitivamente. Y disculpe, ¿dónde ha ocurrido esto? ¿En qué zona de Pachía?
2: En Asociación de Agricultores Pampas de Guaycuyo.
0: Asociación de Agricultores
2: Pampas de Guaycuyo.
0: Correcto. ¿Esto queda más o menos en mediaciones de qué sector?
2: Más o menos, a ver, la capilla de Pachía, más abajo hay una capillita que es Socorro.
0: Ajá, por ahí.
2: Ya, eso, a esa recta más o menos, pero subiendo a la mano derecha, a esa misma recta, pero casi al cerro, llegando al cerro, es un caminito troche que hay que entrar.
0: Es decir, su vivienda estaba cerca, digamos, a una ladera del cerro y debido a las condiciones, digamos, ha sido afectada. ¿Solamente ha sido su casa o han habido vecinos que se encuentran 52. En las mismas condiciones?
2: No, yo soy el más grave, pero hay otros que sí, pero poco. Y postes de luz también están ya para tumbarse al suelo ya.
0: Ajá, ¿y no ha llegado ninguna autoridad?
2: No, nadie ha venido. Yo he ido al consejo esta mañana, me han mandado del consejo al Defensa Civil, me ha dicho, pero dice que están en reunión, que recién van a hablar. Después he ido ya al consejo vuelta y ahí con el alcalde mismo me ha encontrado y el alcalde me ha dicho que ya vamos a venir, a la vista vamos a venir, hoy día vamos a bajar ahorita, me dijo así, a las 8 era esa en cuando he ido, pero ahora nada, hasta ahorita no.
0: O sea, eso le han dicho a las 8 de la mañana y ya son 1:52 y no se ha acercado ningún funcionario, nadie. No se han comunicado vía telefónica con usted, nada.
2: Nada, señorita, nada.
0: Ajá, por ¿y eso, en su casa usted vive sola, tiene familia?
2: Sola vivo yo acá, sí tengo mi familia, pero en Tacna. Mis hijos también estarán trabajando, pues, ¿no?
0: Ajá. Bien, sí. O sea, esa casa, digamos, que tenía en Pachía era de crianza de animalitos.
2: No, es mi cuarto, digamos.
0: Ajá.
2: Ah, mi cuarto, las granjas están también igual, están, si ahora viene todo lo va a mandar, lo va a romper las mantas porque había roto uno de ellos y tengo yo puras gallinas ahí adentro.
0: Correcto. Ahora, en este sentido, el llamado, digamos, es para que las autoridades se aproximen lo más pronto posible. Usted no tiene, digamos, un lugar donde acogerse. La casa que está aquí en Tacna no sería quizás un lugar prudente, aunque entiendo que sus pertenencias todavía están en esa vivienda de Pachía, o ha tratado de trasladarse.
2: He tratado de sacar, pero ahí está lo resto, ahí está mi cama, todo. Está enterrado con la pared mismo, pero ahí me he suplicado ahora a los jóvenes porque tengo que sacar la comida, lo ha enterrado la pared, entonces estoy haciendo escarbar, me he suplicado y ahí creo que ahorita me ha dicho, ahora vamos a intentar, me dijo así, terminar porque está la lluvia para que va a venir, me dijo pues.
0: Claro, o sea, no hay certeza, no hay certeza de decir, oye, te vamos a apoyar con esto, con traslado, no sé, de algún vehículo, ¿no? Para que se pueda reubicar. En este sentido, vamos a tratar nuevamente de invocar al alcalde del distrito de Pachía, es el señor César Huaita Tintaya, ¿no? Esa es la autoridad que ha conversado usted, con usted.
2: Sí, con el señor alcalde.
0: Entonces hay un compromiso de por medio de poder brindarle el apoyo. En este sentido, las condiciones climatológicas en Pachía han en algún momento sido, digamos, proporcionales a lo que ha visto el día de ayer. O sea, ¿en alguna oportunidad se ha generado estos fuertes vientos? ¿Es habitual quizás que se perciba?
2: ¿Cómo no le entiendo, señora?
0: Si es que en este sentido los vientos fuertes, ¿no?, en algún momento ya son costumbre en la zona de Pachía, o es algo que por primera vez.
2: No, primera vez. Yo que vivo, primera vez. Sí, uh-huh. Sí hay vientitos, pero es suave. Uh-huh. Es suave, ajá.
0: ¿Y no hay ningún directivo, no sé, presidente?
2: Nadie.
0: O sea, todo mundo baila con su propio pañuelo, como quien dice.
2: Así está ahorita acá, así está. Así está.
0: Correcto. Bueno, vamos a mantenernos comunicados con usted y esperar que las autoridades lleguen, esperemos, dentro de estas horas, porque si no, la vecina se va a quedar esperando. Va a quedar esperando a ver cuándo llega, señor alcalde. Alcalde del distrito de Pachía, el señor César Huaita Tintaya. Entiendo que hay unas reuniones y coordinaciones que se tienen que hacer, correcto, pero hay gente que trabaja en la municipalidad, gente que gana un sueldo y que se puede dar este tipo de quizás, tareas para que ellos realicen las labores de poder comunicarse con las familias damnificadas, sobre todo para que les brinden la tranquilidad de si van a llegar o no van a llegar, ¿no? Porque si van a continuar esperando, va a volver a ocurrir los vientos, va a llegar las lluvias y los vamos a tener nuevamente en las mismas condiciones de vulnerabilidad. Por eso es muy importante que las áreas de riesgo y desastres sepan y monitoreen esto, ¿no? ¿Qué zonas son las que han sido afectadas y qué tipo de labores se tienen que desempeñar allí? ¿Qué ayuda se necesita trasladar? Y sobre todo mantenerse comunicados con ellos, porque si no hay información de por medio, uno puede decir, oye, me ha dejado en la deriva, ¿no? Me han dejado así, olvidado, no sé qué va a pasar conmigo más adelante, espero, no espero, me quedo, pero en este sentido la recomendación siempre es cobijarse en una zona segura. Por favor, estas condiciones meteorológicas desafortunadamente van a continuar hasta el día de mañana. Tenemos participación de Judith, muy buenas tardes.
3: Buenas tardes, señorita de Radio Exitosa Tacna.
0: Coméntenos, ¿qué es lo que ha pasado?
3: Señorita, estamos aquí padeciendo de luz, no tenemos luz desde el día de ayer, y yo me dedico a la venta de, vendo caldos, y todos mis productos, las carnes, están ya se quieren malograr, porque no tenemos luz desde el día de ayer, y Electrosur ni siquiera nos contesta, están apagados los números de emergencia, todo está apagado, y no tenemos luz, señorita, con el sector 6. En el Alto de la Alianza, en Cristo Morado.
0: Alto de la Alianza, Cristo Morado. ¿Toda esa zona o solamente son en viviendas específicas?
3: Así es, mira, señorita, en algunas viviendas hay luz y en algunas no. En la zona parte arriba, camino al Caracá, ahí toda esa zona tampoco tienen luz los vecinos, están viniendo acá abajo a mirar el cable, en llamar a Electrosur, pero nada, toda esa zona del cerro para arriba, y también los vecinos de Cristo Morado, también algunos vecinos no contamos con el servicio de luz. algunos sí tienen luz y nosotros la mitad no tiene luz. No sabemos si ahorita no nos contesta Electrosur.

0: varios vecinos tienen sus bebés, sus pequeños, así como yo también no tengo carne, que se va a deteriorar, porque ahorita está con un poco de hielo, pero ya se está descongelando y no tenemos luz, señorita. Por favor, le diríamos a Rex y todo ese tema que si, tal vez pueda hacer un llamado a Electrosur que venga por esta zona, por el sector 6, en Alto de la Alianza.
1: Esto a la altura de Cristo Morado, ¿verdad?
0: Sí, Cristo Morado, sector 6, en el Alto de la Alianza.
1: Bien, bien, Judith, muchísimas gracias por la confianza. Vamos a trasladar y remitir la información hacia Electrosur. 1:58 p.m. Bueno, un lugar más que hemos podido detectar.
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0: 2 y 27.
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1: 3 y 26.
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1: Kevin Pedraza y tu orquesta, La Bella Luz, con mucho amor para todos ustedes.

0: los aplausos. Brian, hermano, el grupo Belén tiene que regresar acá.
1: Respuesta contundente. Contundente.

0: 3 y 57.
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0: 4 y 27.
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0: 6:58.
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0: 5 y 28.
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0: 5 y 58.
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12: Una triste melodía de aquellos que sufrimos en carne propia al no tener padre y madre.
13: Qué bonito tema, qué bonita canción. Aquí está el genio Dile Requinto, Peña, Albert, Recaceitillo.

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Te queremos, Peña, el verde, Casetillo, el genio de la Requinto. Grande, Peña, bien querido, ¿no? Por el lado de Sama, Sama Inclán, Sama La Yara, bien querido. El genio de la Requinto, cuando viene por estos lados, todo el mundo se lo lleva, ¿eh? Se va por aquí, por allá, por aquí, siempre con el cariño y además él manteniendo siempre la humildad, ¿eh? Más que nada, siempre. Uno cuando es humilde llega a todos lados, ¿eh? Y de eso lo sabe muy bien Peñalver Castillo. Número de contrato, el 945-74-39-68. Repetimos, el 945-74-39-68 es el número de contrato de Peña, Peña Albert, Recaceitillo, sonando aquí en Radio Fama.

0: ¿Pero qué? Ahí está, bravo, bravo, qué bonito, Peña Albert Castillo, el genio del requinto, grande Peña, qué bien, ahí, qué bonito. Otro de los temas que me estaban pidiendo, este tema dedicado a la mamá, ¿no? Qué bonita canción, Peña Albert Castillo, siempre cantando con el corazón, número de contrato 945-74-39-68, repetimos, 945-74-39-68, aquí está el genio del requinto, Peña Albert Castillo.
1: Mucho cariño a su amigo de siempre, Peña Albert Castillo.
2: Saludamos a nuestro amigo Ela y Mamani. Me dice, Denny, por favor, estoy compartiendo la transmisión. Saludos para Ela y Mamani. Donde quiera que se encuentre, un abrazo para mi hermano.
1: Desde su casita.
2: Claro.

0: 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Ahí está Efe, ni Albert Castillo, el genio del requinto. Nos vamos preparando para el mes de abril. Atención con esto, nos vamos preparando para el mes de abril. Se viene novedades. Qué bueno, ¿eh? Nosotros esperando aquí sentaditos o sentaditas, ¿eh? 9-45-74-39-68 es el número de contrato de Peñalver Castillo. 9-45-74-39-68, ¿sí? Aquí está otro de los grandes temas de Peñalver Castillo, el genio de la requinto. Qué bonito, sube tu volumen, bailamos, gozamos, disfrutamos con todos ustedes.
1: Y en el espacio Hugo Suárez. ¿Dónde está Huguito?
2: Está conectado.
1: Ay, ay, ay.

0: llegamos al final, señoras y señores. Gracias Tacna, gracias Moquegua, gracias Perú. Claro que sí, Nos vamos con el último tema, el número de contrato de Peñalver Castillo, 945-74-39-68. Repetimos, 945-74-39-68. Ok, gracias Taina, gracias Moquegua, gracias Perú, que tengan un bonito día y conmigo será hasta otro día. Chau, chau.
1: Para él de Jamarca.
2: Para la gente de Rentamas, hace poquito nos llamaron, me dijeron para la gente de Rentamas.
3: Pronto vamos a tener una música, maestro.
4: Por favor,
3: dale. No podemos desperdiciar los minutos con Peñalver.
4: Por favor.

0: ¿Dónde está Freddy?
1: ¡Freddy!
2: 6 y 28.
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1: A continuación, vamos a cantaros una canción conocida, una preciosa historia de amor que lleva por título Caperucita Feliz.

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0: 7 en punto.
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